Sí, señores, muy, pero muy buena noche. Hoy el Táchira contento con la victoria del Deportivo Táchira del Alma. Transmisión de Tamá Estéreo 103.9. Escuchamos y tuvimos la oportunidad de disfrutar. Quiero nuevamente felicitar a Vicente. Buen prospecto, que Dios lo bendiga mañana y siempre. Y la gente en la calle escuchando la nueva voz de narradores de Venezuela, Vicente Dable, hermano, bendiciones. Vimos en cualquier parte donde nos acercábamos por allí, la gente en sintonía de Tamá Estéreo 103.9. Desde ya, lo hice ya aquella vez, en esta oportunidad nuevamente, felicitarlo públicamente y disfrutar de 5 golazos del Deportivo Táchira del Alma, que ganó hoy y nos mantenemos líderes, sí señores. Claro que sí, y en tierra, ¿no? En tierra ya de Barinas, sí, en Barinas. Allá en Barinas, 5-2 nuestro Deportivo Táchira. Aquí estaremos Darwin Vega en la parte técnica, la dirección del señor Manolo Dávila Mogollón. ¿Quién les habla por acá? Este servidor, amigo de todos ustedes, alegres, contentos con nuestro Deportivo Táchira. Este servidor de Angola les digo feliz y bendita noche. 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La moda del buen vestir. 8:10 de la noche en la producción musical también. Nos acompaña hoy, como todos los días en la producción musical, el doctor Julio Betca, la producción musical de Sentimiento Llanero, la música popular y folclórica. 8:10, ya disponible el 0424-728-2488-0424, 728-2488-0424, 728-2488. 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Felicitaciones, Sergio, desde acá del Sentimiento Llanero, y nos ha dado la noticia que se va a unir a las colaboraciones los martes.

0: solidaria, la gente de Bioglass Farmacéutica con nosotros. Dios lo bendiga, Sergio Pollo Hernández, séptimo aniversario de Dándole Huella. Bendiciones desde Sentimiento de Enero, por Tamá Estéreo 103.9. Mi gran amigo el Pollito, que siempre nos escucha y siempre nos escribe por allí, y nos dijo que el martes solidario del día de ayer fue un éxito rotundo. Lo escuchó ayer desde Rubio, allá donde tiene su casa, y escuchó todo el programa Sentimiento Llanero, y hoy estaba escuchando Tamá Estéreo 103.9. Bueno, mil bendiciones al Pollo, a Sergio, a su familia en su séptimo aniversario. Y bueno, yo les dije, bueno, gracias. Se van a unir con unos medicamentos a donarlos para hacer la entrega a las personas que más lo necesitan. Esto es Sentimiento Llanero, arroba en Yarangola. ¡Que viva mi Deportivo Táchira del alma! Hay un tema llanero alusivo a nuestro Deportivo Táchira. Ya lo vamos a buscar por allí. Vamos con música. Más música del llano adentro a esta hora de la noche a través de Tamá Estéreo 103.9. Ganó nuestro Deportivo Táchira y le dejo a Jorge Guerrero, mi noviecita y el llano. Jorge Guerrero, el guerrero del folclore.
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Un saludo en Derangola reportando sintonía desde La Castra. Gracias a la gente que nos reporta sintonía. Dice que viva el Deportivo Táchira. Sí, señores, que viva nuestro Deportivo Táchira. La gente contenta en la calle. Bueno, ¿dónde nos escuchan? 0424-728-2488, 8 y 20 minutos de la noche. Aquí te reporta la sintonía a través de Tama Estéreo. Yo quiero saludar de una manera muy especial. Hoy me encontré en un sitio de comida rápida a una de las enfermeras que me atendió cuando yo estuve hospitalizado con el COVID. Y ella, pues, es Carmen Carvajal, enfermera del Hospital Central, pero como ellos estaban cubiertos, ¿te acuerdas, Darwin? Yo no la reconocí, pero ella de una vez, hola, en Derangola, y de verdad qué gusto observarla, qué gusto compartir allí, me da alegría sus hijas, una ya profesional, la otra estudiando, estaba con su esposo, y quiero agradecerle de una manera muy especial sus atenciones cuando estuvimos hospitalizados. Qué bonito encontrarse con personas que de verdad, pues,

0: de una u otra manera hayan formado parte de nuestra vida en un momento tan crítico y tan duro que fue cuando estuvimos con el COVID. Bueno, Carmen Carvajal, que Dios me la bendiga mañana y siempre, grato haberla visto y haber compartido con usted, que mi Dios me la bendiga hoy, mañana y siempre. Y voy a ir a cocinarle, porque yo, ella me dice, usted dijo, Ender, allá hospitalizado, que sí, salía de esa, iba a cocinar. Bueno, usted me dice cuándo voy a cocinarle y le hago unos perritos calientes o un Kellogg's. Un abrazo, gracias por estar allí, a toda esa gente. Un abrazo de una manera muy especial a doña Nubia en Arjona. Dios me la bendiga a ella, a sus hijos, grandes amigos. No he podido encontrarla, he tenido la oportunidad de visitarla, pero no he podido encontrarla. Un abrazo, que mi Dios me la bendiga mañana y siempre, siempre en sintonía de Tamá Estéreo 103.9, reportando sintonía en Terangola desde España. Un saludo, que viva mi Táchira. Gracias a la gente de España. Un saludo al personal de Avimas. Invierta seguro, compra en Avimas, en sintonía de la noche a través de Tamá Estéreo y Sentimiento Llanero, la música popular y folclórica de nuestra tierra. Esto es puro sentimiento, puro folclore nacional. 8:22 nos separan a nombre de Variedad de la Casita del Encaje, que son tus cómplices en tus fechas especiales. 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
3: Buenas noches, Ender. Saludos, que Dios lo bendiga siempre. Abrazos. ¿Será que me puede felicitar a mi esposo Jesús Reinaldo Moros Duarte? En el día de hoy está de cumpleaños de parte de su esposa Chanely Mejía y sus hijos Jesús Moro y Miguel Moro. Cumpleaños aquí en Rubio, en sintonía. Un abrazo que nos están reportando sintonía en Rubio. Buenas noches, amigo Ender. Saludos desde San José de Delicias. A full volumen con sentimiento de enero, cámara. Por favor, coloque Soltero no tiene proble de Vitico Castillo. Gracias, dele guaya. Saludos, mi hermano Ender Angola. Salúdame a mi pana colega Gregorio y a su esposa Linda Méndez. De igual manera, Andrés Díaz, de todo corazón, que Dios los bendiga. Dele guaya, cámara en sintonía. Vanegas reportando la sintonía. Toda esta gente en sintonía. De Tamán Stereo 103.9, sentimiento llanero. Vámonos con música a esta hora. Más música a esta hora de la noche. Tenemos nada más y nada menos que a Reinaldo Armas, Guayabito del Camino.

Escuchamos a Reinaldo Armas, Guayabito del Camino. Ahora turno para Carlos Guevara. Sin ti no valgo nada. Suena en Tema Serio y Sentimiento Llanero. 0424-728-2488.

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Escuchamos el baile del pavón que se despeluca de Juan Farfán, el arabucano de oro que lo escuchamos hasta ahora en la noche a través de Tamás Serio 103.9. Buenas noches, Entrancola. Feliz bendecido miércoles. Por favor, para complacer a la doctora Consuelo Pernía, a sus hijos Luceida, David, a su nieta Valeria y Valentina en La Romera, de parte de Augusto. Es el mensaje que nos llega también por acá a través del 0424-728-2488. Hola, buenas noches. Escuchando su maravilloso programa, Jesucito en Alto de Gallardín. Un abrazo, Jesucito. Gracias, Jesucito, por estar ahí en sintonía en Alto de Gallardín a través de Tamá Estéreo 103.9 y Sentimiento Llanero, la música popular y folclórica de nuestra tierra. Puro sentimiento, puro folclor nacional. Claro que sí. Dice por acá, todas las noches escucho su programa, Dios me lo bendiga mañana y siempre. Gracias, mil gracias por estar allí conectaditos con nosotros a esta hora de la noche a través de Tamá Estéreo. 0424-728-2488, nuestro número de contacto, 0424-728-2488. Arroba Ender Angola en Instagram, Ender Angola con H, ok. Un saludo a Jonarbi Pulido, Carmencita ya, también allí nos empezó a seguir, a la gente que nos sigue también acá en la red social de Instagram. Bueno, arroba Ender Angola, Ender con H en Instagram y en TikTok, ok, reportando la sintonía. Todo esa gente, un saludo a la gente en la Castra como siempre, en sintonía de lo mejor del folclor nacional. Muchísimas gracias a la gente en la Castra, reportando sintonía en la Concordia de Sentimiento Llanero a través de Tamá Estéreo 103.9. Sentimiento Llanero, la música popular y folclórica de nuestra tierra. 0424-728-2488, arroba Ender Angola, Ender con H, nuestra red social en Instagram, arroba Ender Angola en Instagram y TikTok, y el número de contacto es 0424-728-2488, 0424-728-2488. Sentimiento Llanero, la música popular y folclórica de nuestra tierra. ¡Vamos con música! ¿Qué tenemos por ahí? El llanto del corazón lo interpreta Alfredo Parra, la pluma diamantina de Lorza.

0: En sintonía, Adi Gabriela, un abrazo, gracias por estar en sintonía a esta hora de la noche. De Tamal Serio 103, nos caímos. De Tamal Serio 103.9. Ajá, la gente reportando sintonía del sentimiento llanero, la música popular y folclórica de nuestra tierra, por sentimiento puro folclore nacional. 0424-728-2488. Vanegas también nos reporta sintonía a través de Tama Estéreo. A toda esa gente que ya a esta hora están conectados con nosotros, dejaron el fútbol y siguen allí conectados con nosotros aquí a través de Tama Estéreo. Bueno, mil bendiciones a todos, a toditos los que nos reportan la sintonía, a todos los que están allí conectaditos con nosotros. De verdad, muchísimas gracias por estar allí siempre, siempre en sintonía de lo mejor del folclor nacional por Tama Estéreo 103.9, don Ender, full sintonía, éxitos, bendiciones, ok, gracias. Mira, hay mucha gente que hasta ahorita pues están allí reportando la sintonía de sentimiento llanero, la música popular y folclórica de nuestra tierra, puro sentimiento, puro folclor nacional. ¡Éxitos! Estamos en sintonía, estamos en sintonía de tu programa desde Camposé. Un saludo, gracias a la gente de Camposet. Bueno, un grupo de vecinos del barrio Sucre ejecutó trabajo para remover los 4 árboles de gran magnitud que colapsaron en la parte alta de la ciudad debido a los fuertes vientos. Esto fue los fuertes vientos, esto fue hoy, ¿no? En la área despejada el jueves, bueno, comenzarán reparaciones en de los sitios. Parte de la información, ¿no? Soy de ahí, de barrio Sucre. Y bueno, saludo a todos mis amigos allí, los que nos reportan sintonía también en Barrio Sucre, la gente en el Barrio Libertador y en La Castra, también reportando sintonía. Lobatera, un saludo, dice por acá, te escucho de Vega de Tinta. No sé dónde queda Vega de Tinta, pero muchas gracias por estar allí en sintonía de Sentimiento Llanero, la música popular y folclórica de nuestra tierra. 0424 728-2488, nuestro número de contacto, repito, 0424-728-2488. Sentimiento Llanero, la música popular y folclórica. Vamos con la hora, con Farmacia Sumifar, 9 en punto.
1: 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Sumifar. 9:00 minutos, en Tamá. 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
0: La hora Sumifar, 9 en punto, en Tama Estéreo 103.9. Les presentamos a Cristina Maica. Ella es de Apureña, San Fernando de Apure. Ahí está Cristina Maica, que nos interpreta el tema. El tema. La

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0: Aquí estamos, continuamos a través de Tamal Stereo 103.9. Buenas noches, amigo Ender. Saludos desde San José de Delicias. A full volumen con sentimiento de anero. Cámara, por favor, coloque soltero, no tiene problema. Es Vitico Castillo, soltero no tiene problema. Bueno, a toda esa gente allí que nos están reportando la sintonía, ¿no? Desde el Ortiza 1, en sintonía total. Buenas noches. Gracias a la gente de la Ortiza 1 por estar allí reportando la sintonía. A Di Gabriela también reportando la sintonía a esta hora de la noche. De Tamá Estéreo 103.9. La gente quedó conectadita con el fútbol, quedó conectado con nosotros a través de Sentimiento Llanero, la música popular y folclórica de nuestra tierra. 9:14 en todo el territorio nacional. Saludo a David Ocio, siempre, todos los días nos escucha de Cordero, nos envía el mensaje del día. Un abrazo, gracias David, por estar allí en sintonía. Esto es Tamá Estéreo, esto es Sentimiento Llanero, la música popular y folclórica de nuestra tierra. ¡Vámonos con música!
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0: Sámpelas allí, vamos allí. Yo no, no,
1: Fred. Que se quiera casar, que se case.
0: El tema titulado...
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0: amor del bueno, y luego escuchamos a Vitico Castillo, soltero no tiene problema.

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3: 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Aquí estamos, a través de la número 1, Tama Estéreo 103.9, Sentimiento Llanero, la música popular y folclórica de nuestra tierra.

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Mi negra, que di onda humo, lo escuchamos a través de Tama Estéreo 103.9. Un saludo desde Chattanooga, Tennessee. Bendiciones hoy, mañana y siempre. Un saludo a Johnny Caicedo en Chattanooga, Tennessee. Nos dice bendiciones hoy, mañana y siempre en sintonía de Sentimiento Llanero, la música popular y folclórica. Gracias desde Tennessee. Nos reportan sintonía a esta hora de la noche a través de Sentimiento Llanero, la música popular y folclórica de nuestra tierra. Doña Nubia también, full sintonía. Reportando la sintonía, esto es Tama Estéreo, la número uno, Tama Estéreo 103.9. Nosotros por acá, con lo mejor del folclore nacional, con lo mejor de nuestra canta criolla y canta sabanera. Un saludo, un abrazo desde Patiecito. Gracias a la gente en Patiecito también, que nos reporta sintonía a las diferentes líneas. 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Yo quiero saludar a don Félix, no pude hoy compartir con él, no pude acercarme, pero ya en el transcurso de la semana estaremos por ahí. Don Félix en Capacho, gracias, mil gracias por esa enorme y bonita labor. Claro que sí, esto es Tama Estéreo 103.9, esto es Sentimiento Llanero, de lunes a viernes de 8 a 10 de la noche, y mañana de 6 a 8 de la mañana estaremos por Tama Estéreo, las voces del llano, Ricardo García y este servidor en Derangola. 9:50, un tema y regresamos para despedir el día de hoy. De pura raza, tema interpretado. El de la dinastía de los Rondón, Alejandro Rondón, suena en Sentimiento.

Sí, señores. Bueno, llegando al final del programa por el día de hoy, agradecerles primeramente a nuestro Padre bendito por la oportunidad de estar acá y llevarle a todos ustedes lo mejor del folclore nacional, lo mejor en la canta criolla y canta sabanera. Darwin Vega nos acompaña en la parte técnica, la dirección del señor Manolo Dávila Mogollón. Por acá, ¿quién les habló? 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Se les quiere mucho, se les quiere bastante, y vale más fracasar por intentar un triunfo que dejar de triunfar por temor a un fracaso. Muchas gracias, Dios me lo bendiga. Chau, chau. Despedimos con el tema El Gran Contrapunteo de Miguelito Morales y Alcides Sandoval.

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José Rancho.

0: cero minutos.
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0: 11:00 minutos en Tamá.
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12.00 minutos en Tamá. A continuación, himno nacional de la República Bolivariana de Venezuela. Letra de Vicente Salias y música de Juan José Landaeta.

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respeto. Más que una canción, es una oración de amor que quiero dedicar, como siempre, con el mismo amor, cariño y respeto, a todas las mamás que esta noche me han venido a visitar. Sobre todo para aquellas que están un poquito más lejos de mí,

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0: Vamos por humita.
1: Una parranda en humita.
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0: ¡Muchas gracias!
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0: dijeron que tú metes mano. ¿Quiénes son los que comandan una nueva generación? 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Seguramente te estás preguntando cómo lo hacen. 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

0: Hermano, ¿qué te parece si cantamos una gaita con los Cardenales del Éxito? 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

0: por España. Muchas gracias.
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Pues mira, ¿qué aprendiste? La lección. 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

Los muy, pero muy buenos días a toda la amable audiencia, a todo el Táchira, a toda Venezuela que escucha Tapa en Serio 103.9. Aquí estamos, una vez más, llevándole a todos ustedes lo mejor del folclore nacional, lo mejor en nuestra canta criolla y canta sabanera. 6:10 en todo el territorio nacional. 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Las voces de Ricardo García y este servidor en Terangola, en la parte técnica Jesús Vivas y en la dirección del señor Manolo Dávila Mogollón, les decimos los muy pero muy buenos días. Estos son las voces del llano. Escuchamos al Marinés de Oro Luis Silva, la diosa y el pecador. Ahora vamos a escuchar más música. Armando Martínez, el hijo de Guárico, Don Bigotes, Cuando Cuelgue Mis Espuelas.

para un amigo que hace tiempo en Barinas, en un homenaje que se le hacía a doña Herminia Mirabal, sufrió un accidente y está parapléjico en silla de ruedas. Para esa persona, para ese gran amigo en Barinas, y quiero verlo caminando de nuevo, porque sé que Dios es grande y la potencia que tiene este goleador de volver a caminar, va a caminar. La fe, hay que estar en Dios. Sé que va a caminar porque no perdemos la fe de verlo transitar el camino otra vez. Aunque no volé, pero queremos verlo caminando. Para él, esta canción.

Sí, señores, aquí estamos, 6:20 de la mañana, y escuchamos a Julio Miranda, cuyo nombre real era Julio Antonio Indriago Díaz, un destacado cantante y compositor venezolano de la música llanera, conocido cariñosamente como el cantautor del amor. Nació un 7 de julio del año 53 en el sector La Esmeralda de Carúpano, estado Sucre. Vino de una familia muy pobre y humilde. Antes de triunfar en la música, trabajó como limpiabotas motorizado, mecánico y office boy. Experiencia que él mismo plasmó en temas como Hombre de Bien. Se ganó el corazón del público cantándole al llano, al oriente del país y especialmente al desamor. Trasladó su talento a diferentes regiones de Venezuela y fijó gran parte de su residencia en el estado Aragua. Sus composiciones abrieron camino en el folclore criollo y se mantienen vivas en la memoria de los amantes de la música llanera. Julio Miranda murió a sus 39 años de edad en Maracay, estado de Aragua, un 11 de junio del año 1993. Sus restos descansan en el cementerio metropolitano de Maracay. Esto es parte de la vida, parte de la biografía, acá en Las Voces del Llano, del gran cantautor del amor, el poeta Julio Miranda. Hombre de tanto y tanto. Mira, Julio Miranda, a pesar de su corta edad, a pesar de su corto proceso en pro de la música llanera, sentó un precedente inmenso. Yo he estado en varias oportunidades en eventos en Colombia, de cualquier género musical. Cualquier género musical. Pero allá tiene algo, Julio Miranda es un ídolo de todas las generaciones. Como lo decía en un canal nacional acá en Venevisión, ídolo de todas las generaciones, porque en los diferentes escenarios, Julio Miranda, en cualquier evento, colocan un tema de Julio Miranda, niños, jóvenes, ancianos, interpretan el tema del cantautor del amor. Julio Miranda tiene muchísimos años de muerto, pero permanece en la retina, permanece en el tiempo

permanecen cada uno de los seres que les encanta la música llanera y los que no les encanta la música llanera. Sus temas han sido pues interpretados por diferentes géneros musicales y de verdad pues a nosotros nos llena de alegría. ¿Qué serían de muchos de acá de Venezuela si Julio Miranda estuviese vivo? Muchos no hubiesen salido a la pilastra para cantar de una manera como lo hacen, de interpretar la música llanera como lo hacía el carupanero. No era de tierra llanera, era de carupa, ¿no? Y mire a donde llegó este gran poeta, que muere a muy temprana edad, a los 39 años de edad, don Julio Miranda. Bueno, tenemos por acá la oración diaria. Amado Padre, en esta hermosa mañana quiero pedirte que me acompañe a lo largo de este día y que cada instante ya pueda sentir tu presencia. Hoy despierto con la intención de seguir creciendo y ser una mejor persona. Pues atrás han quedado las tristezas, las injusticias y las largas innecesarias. Te suplico que me ayudes a caminar con fe, prudencia y fuerza. Sé que tú me sostienes y te puedo y en ti puedo descansar. Conviértete en mi espada, mi refugio, mi inspiración y mi roca. ¿En quién apoyarme? Dame la sabiduría necesaria para poder hacer buenas elecciones. Líbrame siempre de todo mal y bendice mi vida y también la vida de aquellas personas que día a día caminan conmigo. En el nombre del Padre, del Hijo, del Espíritu Santo. Amén. Un fuerte abrazo, besote a la distancia, mi pudincito de fresa, Rocío Mileide Hernández, allá en Estados Unidos, a esta hora de la mañana, escuchando Tama Estéreo y las voces del llano. Mi gran amigo Ender Angola, saludos, chavalo. 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Restaurante El Chavalo, en sintonía de Tama Estéreo 103.9. Habrá nieve, Juanita, y luego escuchamos, vamos a escuchar a Simón Díaz. ¿A qué? ¿Sí? ¿A qué? Ahora, ahí vamos, con música. Juanita, habrá nieve, y luego escuchamos para Rocío Mileida allá en los Estados Unidos, aquel en la voz de Simón Díaz. Estos son las voces del llano.

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1: Sí, señores, 6:33, la canción aquel es un hermoso pasaje llanero, famoso por interpretación del maestro Simón Díaz. Pero les digo que la letra y la melodía de aquel fueron compuestas por José Manuel Falcón. Muchas personas creen erróneamente que el tema es del propio tío Simón, debido a la profunda conexión y el estilo con el que él interpretó. La letra inmortalizaba versos nostálgicos como aquel potro de patas negras de crines tan marmoleñas. Hace unos días se murió del compositor José Manuel Falcón, que relata anécdotas sobre cómo el maestro Simón Díaz inmortalizó su obra. Aquí estábamos nosotros a través de Tama Estéreo 103.9. Cuando tenemos las 6:34, les damos los muy buenos días al locutor de la alegría. ¿Ya bien o seguimos? Otro temita. ¿Seguimos? Bueno, continuamos nosotros acá mientras Ricardo lo tuvo que subir la escalera y viene pues casi rodando. Pues. Saludo al chaval Ollín reportando sintonía a esta hora de la mañana. Saludo a las diferentes líneas de transporte público que día a día están conectaditas con nosotros, a las diferentes líneas de transporte público: Barrio Sucre, Libertador, Línea de un Cordero, Línea de San José, Línea Palmira, a la línea Barrio Sucre, Libertador, Comistad, Intercomunal, Circunversa, Línea Unidad Vecinal, a la gente de la línea Rómulo Gallegos, a los que van para el Valle, a los que van para Capacho, a todas las diferentes líneas de transporte público, salutaciones desde acá, a los diferentes mercados, aquí el de la Concordia, en Tariba, también en Tariba, dentro de Tariba también, a la Casa de Abasto. Bueno, a todos, feliz y bendito día, gracias por estar en sintonía. Un saludo a don Félix también allí, reportando sintonía. Un saludo a la gente en Capacho y Colón, full sintonía a esta hora de la mañana a través de Tama Estéreo 103.1. Un saludo a Carlos, un abrazo, gracias por estar allí conectaditos con nosotros. Esto es Tama Estéreo, estos son las voces del llano. Vamos con música del llano adentro, 6:36 de la mañana. Una casita bella para ti, de Cristóbal Jiménez. Lo escuchamos a través de Tama Estéreo 103.9.

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1: Aquí estamos en Tamá Estéreo presentando el programa Las Voces del Llano a esta hora de la mañana. 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

0: 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Seguimos con Las Voces del Llano a través de Tamá Estéreo, y aquí están estos temas. La indispensable, la voz de Vitico Castillo, y luego el Gallo Cerizo en la voz del Turpial de Oro, Alcides Sandoval, que va a estar, por cierto, en una gran vendimia el día 13 de septiembre, domingo 13 de septiembre, ahí en Santa Teresa, donde además van a estar el Son Alegre de Plirio Gamboa, estarán también el Son Pregonereño, va a estar cantando América García, estará también este jovencito que interpreta música vallenata, José David Martínez, entre otros artistas y cantantes que estarán en esa gran vendimia.
1: Dice por acá Mireya, feliz día, bendiciones desde Trujillo. Nos reporta la sintonía a esta hora de la mañana a través de Tamá Estéreo 103.9, 6 y 45 minutos de la mañana. ¿Qué tenemos por allí? Indispensable, la indispensable no existe, los sustitutos se consiguen en la calle. Vitico Castillo, el hijo de San Rafael de Atamaica, Estado Apure.

0: Sí, señores, continuamos a través de Tamá Estéreo 103.9 a esta hora de la mañana, 6:54 de la mañana. 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
0: 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Sí, señores, vámonos con música a esta hora de la mañana. Esto es Tama Estéreo 103.9, 6 y 58 minutos. Un tema y regresamos.
2: ...58, ya está en todas las plataformas digitales la nueva producción musical de Teo Galíndez, cuyo lanzamiento se realizó el pasado 1 de septiembre. Hoy, aquí en Las Voces del Llano, a través de Tama Estéreo, vamos a compartir con ustedes en estreno de dos temas, temas llenos de sentimiento, pasión y recuerdos. Se trata de un extraordinario videoclip, tema titulado Tantas Cosas y A Mí Me Late, interpretado por la inconfundible voz del ruiseñor de Venezuela, Teo Galíndez. Así que les invitamos a escuchar primero Tantas Cosas y luego A Mí Me Late.

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1: 7:00.
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0: Estamos en el programa La Voz del Llano a través de Tamá Estéreo. A esta hora de la mañana son las 7:05 en todo el territorio nacional. Un abrazo a los amigos que están reportando la sintonía a través del 0414-711-4763 y a través también de el número telefónico de Ender Angola. ¿Lo recordamos por allí?
1: 0424-728-2488. También nuestras redes sociales, arroba Ricardo Llano 2 y arroba Ender Angola, Ender con H, nuestra red social, aquí hasta ahora de la mañana a través de Tamá Estéreo, La Voz del Llano, Ricardo.
0: 3 de septiembre es el día 246 del año en el calendario gregoriano y quedan 119 días para que termine el año. Este año que va pasando raudo, veloz. Efemérides históricas: en el año de 1810 se fundó la primera academia militar de Venezuela. En 1783 se firmó el Tratado de París, lo que puso fin oficialmente a la Guerra de la Independencia de los Estados Unidos. En 1791 se proclamó la primera constitución escrita en la historia de Francia. En el 301 se fundó la República de San Marino, considerada la república soberana más antigua del mundo. 301, el año 301, imagínese.
1: Sí, señor. Por aquí tenemos también, Ricardo, que un 3 de septiembre, pero del año 1810, se fundó la Academia Militar de Venezuela, actual Universidad Militar Bolivariana de Venezuela en Caracas, por decreto de la Junta Suprema del Gobierno en Caracas. Por esta razón, cada 3 de septiembre se celebra en el país el Día del Académico Militar o Día de la Academia Militar de Venezuela en la Institución de Educación Superior Militar. Es la Institución de Superior Educación Militar más antigua.

se acabó el estorbo. En la voz de Francisco El Pacho Figueroa, uno de los artistas de lo cantante formado aquí en estas tierras tachirenses y que ahora está en Miami, en los Estados Unidos, y tiene su tremendo asadero. Vamos a escucharlo.

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Estamos en el programa Las Voces del Llano a través de Tamá Estéreo. Son las 7 de la mañana, 24 minutos. Tenemos allí la tarde grises de junio, la voz de Jorge Guerrero, el guerrero del folclore.

0: 7:30 minutos en Tamá.
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0: Ahí escuchamos al Barinés de Oro, Luis Silva, Pobre Niño Rico, a través de Tamá Estéreo 103.9, 7 y 54 minutos de la mañana. Bueno, un momento para despedir y agradecerle a todos ustedes por estar en sintonía de Tamá Estéreo 103.9. Estuvimos Ricardo García, este servidor de Angola, en la parte técnica de Sus Vivos, a la dirección del señor Manolo Dávila Mogollón. 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Y por allá, Ricky.
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Llegamos al final, lo vamos a dejar con... Viejo querido Julio Miranda, les hemos acompañado en la parte técnica, estuvo Jesús. Ajá, ¿sí? Bueno, Jesús Vivas estuvo en la parte técnica, en la dirección Manolo Dávila Bogollón, y en el micrófono quien les habla, o quienes le hablamos, Ender Angola, y quien les habla, Ricardo García. Que tengan un bendecido, hermoso día jueves. 3 de septiembre.

0: 8-0 minutos.
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Muy, pero muy buenos días. Bienvenidos. ¿Cómo están? ¿Cómo amanecen? Feliz jueves para todos, 8:24 de la mañana. Iniciamos el programa de inmediato, 3 de septiembre, con bastante calor a esta hora y sin fluido eléctrico, cabe destacar. Pero bueno, nada, vamos hacia adelante, hoy hasta las 12 del mediodía, si así Dios lo permite, para entretenerlos, acompañarlos, para escuchar buena música, así como el tema que estaba sonando hace nada más, Historia de Taxi, de Ricardo Arjona. Temazo por demás, para iniciar este hermoso día, ¿no? Eso sí hay que decirlo. Hoy el día maravilloso, con el sol radiante, el cielo despejado, pero así estaba ayer, recuerden, y luego en la

tarde, cayó un diluvio impresionante, además de todos los reportes que nos hicieron llegar sobre las caídas de árboles en toda la ciudad, muchos sectores que se vieron afectados, vehículos y demás, producto de los fuertes vientos, luego de un sol implacable como el que está en este momento. Entonces no hay que confiarse, porque de hecho en este momento estamos atravesando una onda tropical extraña, podríamos decir, y que se va a mantener en los próximos días. Eso hay que tenerlo claro también, no solo aquí en el estado Táchira, sino en toda Venezuela. Se esperan mantos nubosos asociados a precipitaciones de intensidad variable y con actividad eléctrica, ¿no? Especialmente, bueno, del Tamacuro, Sucre, Monagas, Bolívar, Amazonas, Centro Norte Costero, Llanos Occidentales Centrales, Yaracuy, Mérida y Zulia, y el resto del país se pronostica con nubosidad fragmentada. Fíjate que ayer en Barinas, por ejemplo, cayó un diluvio también a la hora del partido, justo a la hora que estaba lloviendo aquí en San Cristóbal, así que salga igual con su chaqueta en el carro, téngala en el bolso, un poncho, porque nunca se sabe, muchachos. Dicho esto, les envío un gran abrazo de parte de Manolo Dávila, quien está en la dirección, en los controles Jesús Vivas, y en las voces Marta León y Franklin Pineda, encantados de acompañarlos en arroba primera y última FM. Nuestro WhatsApp habilitado desde ya, 04-24-768-9115, para que hablemos de la victoria de Táchira, 5-2, 2-5, ayer con una goleada. Los primeros minutos, debo confesar que a mí me asustaron, pero luego cuando entró Peñaranda cambió el rumbo del partido, todo mejoró y bueno, el equipo terminó aplastando en la segunda parte a Zamora, como debe ser. Este es un equipo que debe golear, y en estos partidos que se los permiten también los rivales, porque el equipo, porque Táchira juega muy bien, hay que hacerlo, hay que marcar la mayor cantidad de goles. Por cierto, se estrenó Adamo, felicidades para él, se estrenó como goleador en el equipo con un muy buen gol, igual que el chico Lozano, qué golazo hizo el chamo. Estamos contentos por eso. Yo no estoy tan contento porque revisando la lista nadie puso 5-2. ¿Qué quiere decir esto, muchachos? Que nadie se lleva el premio, y aquí la idea es acertar el resultado. Entiendo que era difícil acertar un 2-5. Pero nadie acertó, y así que vuelve y juega gracias a Pastel Express, gracias a Ruta Technology, gracias a Lavandería San Martín, que en este momento son los encargados de dar los premios. Se acumula, claro que se acumula, y vamos hacia el partido del domingo frente a Rayo Zuliano para que envíen sus resultados y sigamos poco a poco metiéndonos lleno. Bueno, de hecho tenemos hoy y mañana para que envíen sus resultados, ya verificado totalmente, así que tachamos la lista. Nadie acertó el 2-5, pero bueno, nada, vuelve y juega para el partido frente a Rayo Zuliano, muchachos. Así que a darle, a enviar sus resultados al 04-24-768-9115. Quería comenzar esto, no sé cómo descansar una noche. Yo, a pesar del fluido eléctrico y de toda la cosa, sentí que dormí bien, ¿no? Pero hay un estudio que saco del tiempo. Dormir bien impulsa el desempeño escolar y social de los adolescentes. Esto, según un estudio, ¿no? Dormir bien desempeña un papel relevante en el rendimiento escolar y las relaciones sociales de los adolescentes. Este estudio es de investigadores de la UC Davis Health de la Universidad de California en Estados Unidos. El trabajo publicado, basado en datos de jóvenes entre 10 y 13 años, identificó el sueño como el factor de estilo de vida con mayor asociación con mejores calificaciones y menos problemas sociales. Los investigadores analizaron información procedente del estudio sobre el desarrollo cognitivo del cerebro adolescente para determinar qué factores del estilo de vida estaban más relacionados con el desempeño académico y la capacidad de mantener relaciones sociales saludables. Los resultados situaron el sueño por delante de otros elementos analizados, como el tiempo frente a las pantallas, fíjate lo importante de dormir, ¿no? El ejercicio y la dieta es más favorable para el adolescente, el dormir, que hacer dieta, que hacer ejercicio. El tiempo de exposición a pantallas ocupó el segundo lugar, por supuesto, como uno de los factores estudiados, ¿no? El análisis de estos datos de niños de 10 a 13 años mostró que el sueño fue el factor más importante asociado con mejores calificaciones y menos problemas sociales. Según los resultados de la investigación, en concreto, el sueño representó el 18.5% de la asociación entre depresión y calificaciones más bajas, el 36.3% de la asociación con la ansiedad y el 8.3% en el caso de los trastornos de tipo psicótico. Así que, ¿a qué voy con esto? Por favor, fomenten el buen sueño en los muchachos, hagan todo lo posible para que ellos realmente puedan descansar bien, porque a veces lo normalizamos, ¿no? Y por más que estén de vacaciones, no podemos permitir que el chamo dure hasta las 3, 4 de la mañana pegado al teléfono.

jugando Free Fire, jugando no sé, Clash Royale y todo lo que juegan, o haciendo batallas de aura, porque luego no va a rendir lo suficiente. Ni siquiera habla de estudios y de relaciones sociales. Fíjate, ¿no? O sea, que en vacaciones, pues, es bueno también que pueda relacionarse socialmente para que se aleje de las pantallas, que es el segundo factor que podría afectar al mejor rendimiento del estudiante. Entonces, si el muchacho no duerme bien, o si le permitimos que duerma poco, por el simple hecho de decir que está de vacaciones, creo que lo estamos perjudicando, y el proceso escolar ya está a punto de comenzar, ¿no? El año 2026-2027. Entonces, nada, me pareció bien interesante este estudio ayer que lo leí. Quise traerlo para que ustedes vayan sacando cuentas. Bueno, mi chamo duerme, ¿qué? 6 horas, 5 horas, o duerme 12 horas, pero está durmiendo a 10 horas. No, se acuesta a las 4, duerme a las 8, 9 horas, pero se acostó a las 4 de la mañana y se levanta a las 11, 12. No está rindiendo igual. Las horas de sueño por la noche son las más positivas para el cerebro y sobre todo de los adolescentes que las horas de sueño en el día. Está durmiendo a 10 horas, así como se dice, ¿no? Entonces, bien importante revisar esto y para que evalúen, ¿están durmiendo bien ustedes? Porque claro que hablamos de los adolescentes, pero para nosotros, al menos para mí, es fundamental descansar bien para poder rendir en mi trabajo, ¿no? Mentalmente, uno, lo más importante, y luego en mi trabajo, que es constantemente estar grabando y hablar y utilizar mi voz, si yo no descanso bien, no rindo de la misma manera, no puedo grabar igual, no tengo la misma potencia en la voz, no tengo la mejor dicción, no salivo bien y por eso no puedo hablar bien, estoy siempre reseco, y es producto del sueño. La otra vez alguien me preguntaba que cómo hacía yo, ¿no? ¿Cuál era el mejor remedio para recuperar la voz? Descansar, dormir, ese es el mejor remedio. Y luego, claro, hay otras prácticas que pueden funcionar, pero lo mejor es dormir, descansar para recuperarse al 100%. Dicho esto, espero que hayan dormido bien, que hayan descansado realmente en su noche y que empecemos el jueves de la mejor manera. 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Táchira enfrenta a Rayo Zuliano, cortesía de Triunfo Bet, porque en Triunfo Bet no creemos en la suerte, creamos triunfadores. Buenos días para todos, iniciamos oficialmente el espacio.

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1: 8:30 minutos.
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0: Bien, 8:56 de la mañana. Seguimos acá en primera y última por Tamás. 04-24-768-9115. Por acá tengo el primer resultado que nos enviaron del partido que será el domingo con transmisión de Tamás y de Global TV Internacional. El Táchira Rayo Zuliano. Táchira 3, Rayo 0. Primer resultado y positivo, gracias a Dios. Vamos a ver si alguien acierta. Han pasado unos 4 partidos y nadie se ha llevado los premios. Se mantienen los mismos. 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Y premio de Lavandería San Martín, 5 pares de zapatos van a ser lavados y restaurados si aciertan el resultado. Así que mi amigo José Pérez, 3-0 a favor de Táchira. Yo creo que sí, ese partido no debería tener mayor complicación, de verdad. Rayo no es un equipo tan fuerte y mucho menos de visitante, pero primero hay que jugar el encuentro. Buen día. Buenas reflexiones, gracias. Álvaro y Zenaida desde la colina en Rubio, feliz día para ti, feliz día para Zenaida, y gracias a todos por estar escuchando el programa. Deportivo Táchira 7, Rayo Zuliano 0. Ah, bueno, fíjate que el 5-2 nadie lo veía ayer. Vamos a poner 7-0, lo dice Carlos Eduardo. 04-24-768-9115. Hay que tirar resultados arriesgados para ver si alguien se lleva los premios. Ojalá, eso es lo que queremos. Buen día. ¿Quién me lo dice por acá? Táchira 6, Rayo 1. Hugo Ruiz, saludos Hugo, ¿cómo estás? ¿Cómo amanece? 6-1. Hugo Ruiz, buen partido ayer de Lozano, ¿no, Hugo? Hugo Ruiz, un golazo, por cierto. 6-1 y 7-0. Había anotado mal por acá. 7-0. Buenísimo. 6-1. 7-0, sí, es que hay que buscar arriesgarse, y Rayo Zuliano, repito, no es un equipo tan fuerte. Con esto los invito a que se arriesguen un poco más en cuanto a los resultados se refieren. 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Buen día. Buenos días, amigo. ¿Cómo está, señor Allender Guerra? Vamos a anotarlo por acá. Me dice que el partido queda 3-1 a favor de Táchira. No creo que alguien vaya a poner a Allender Guerra algo en contra de Táchira en este compromiso. Repito, Rayo es un equipo de los más flojos. Deberíamos ganar y ganar bien, como lo hicimos ayer en la Carolina de Barinas. 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Buen día, Táchira 5, Rayo 1. Dice Yolanda Cárdenas. Con el resultado de Yolanda, escuchamos la hora. Buen resultado, Yolanda, participando. 5-1, yo creo que se puede dar. Escuchamos la hora y ya volvemos con más.
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Muy bien, 9:05 de la mañana, segunda hora de programa, Portama Estéreo. El tiempo avanza muy rápido, esa es una realidad, por eso hay que aprovecharlo al máximo. 0424-768-9115. Bueno, lamentable esto que me envían, ¿no? En Morrocoy un lanchero perdió la vida, ¿no? Porque estaba buceando a pulmón, así como ellos allá le llaman, como están acostumbrados a hacerlo, y esto terminó en tragedia. Este hombre falleció mientras buceaba en las aguas de Cayo Sombrero, en Morrocoy. De acuerdo con lo precisado por el periodista Gerardo Morón Sánchez, el hallazgo se registró en horas de la tarde de pasado mes de agosto, en los últimos días, ¿no? Testigos aseguraron que fue sacado del agua sin signos vitales, tras varios minutos flotando boca abajo. Explicaron que la posición del hombre en un primer momento hizo creer a algunos lancheros que seguía buceando a pulmón y ya había perdido la vida. El hombre quedó identificado plenamente, 34 años apenas, muy joven, ¿no? Muerte fue por inmersión y fue reseñada horas más tarde a partir del parte del Centro de Coordinación Policial. Un testigo mencionó que el hombre, quien todavía tenía puestas las aletas de buceo y sus accesorios, fue cargado hacia la orilla por 3 o 4 personas, pero ya había perdido la vida. Que mala fortuna, ¿no? Y además, una mala decisión esa de bucear a pulmón. A veces uno cree que, bueno, se la sabe todas y de pronto no está ni cerca. También, una noticia que le dio la vuelta al mundo: esta mujer que fue abatida en Nueva York luego de, con un cuchillo, atacar a 2 personas, una de ellas vicepresidente de Bank of America. Lamentable situación, y las imágenes son realmente fuertes. Estaba en un brote psicótico. Y bueno, nada, no quiso bajar la guardia. En ningún momento lo intentaron, además, los agentes policiales, pero como no hubo manera de contenerla, terminaron abatiéndola. Falleció la vicepresidenta de Bank of America, ¿no? Qué lamentable situación. Y de hecho hay videos ya que están circulando de la mujer antes del ataque, con los 2 cuchillos, con las armas blancas, haciendo una especie de baile en TikTok. Una cosa hasta macabra, ¿no? Luego, en primera instancia, sin saber que esta persona iba a hacer eso, ya el video es grotesco, porque es una danza rarísima con unos cuchillos super afilados. Y luego, al conocer lo que perpetró, lo que llevó a cabo, es aún más macabro, ¿no? Qué lamentable que este tipo de cosas ocurran. ¿Quién sabe qué estaba pasando por la cabeza de la chica? ¿Quién sabe qué realmente qué intentaba con esto? ¿Qué pensaba hacer? ¿Desde cuándo lo tenía planificado para hacerlo? Pero bueno, en definitiva, la policía de Nueva York la abate a tiros. Una de las víctimas, de las 2 que atacó, falleció, que fue la presidenta de Bank of America. Dios, además, fíjate que estuve investigando y la mujer tenía formación en manejo de cuchillos. Oye, qué cosa eso, ¿no? 32 años, Erin Piacenti, de 32 años, vicepresidente de Bank of America. Identificar.

Táchira 4, Rayo 1, 4-1, muy bien. 0424-768-9115. Mario Eugenia me dice: buen día, Franklin. Buen día, Karina, 4-1. Mario Eugenia también quiere 4-1 a favor de Táchira el domingo frente a Rayo Zuliano. Por favor, nos pueden complacer con la canción de Gilberto Santa Rosa. Me volvieron a hablar de ella. Ah, esa es buena. Vamos a ver si la tenemos por ahí. Esa me gusta, Gilberto Santa Rosa. Tenemos días que no ponemos algo de Gilberto. Arroba Primera y Última FM. 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Tenemos ya a Gilberto Santa Rosa y listo. Don Gilberto, adelante, tiene usted la palabra en Primera y Última.

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0: 9:30 minutos en Tamá.
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9:54 de la mañana, está esta Estéreo, primera y última, hasta las 12 del mediodía. 0424-768-9115. Se comunican con nosotros, envían sus resultados. El partido del domingo, Táchira frente a Rayo Zuliano, cortesía de Triunfo Bet, la plataforma número uno de deportes en Venezuela. 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Pequeño comentario en torno a lo que hizo Triunfo Bet con la fanzone para el clásico. Excelente, bien hecho. Y sin ninguna intención, por esto de la polémica con Santi Pérez, lo que dijo luego que se fue a un palco. Pero, a ver, Triunfo Bet invirtió una cantidad de dinero muy importante, hizo un esfuerzo grandísimo, regaló cientos, cientos y cientos de entradas para que pudiéramos llenar el templo en un clásico, 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profesional venezolano. 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

0: Estamos como muy amargados siempre, no nos gusta nada, que por qué traen a este, que por qué traen al otro, que por qué traen a aquel. Es fútbol y lo hicieron de la mejor manera. De hecho, vi un video también ayer que los creadores de contenido se acercaron a la tribuna central y eligieron a una pareja para que formara parte de la fan zone con comida, bebida ilimitada, con acceso ahí privilegiado. Y me parece genial, qué bueno que se pueda hacer esto y que los aficionados puedan disfrutar de algo innovador, de algo nuevo. 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Bien. Está rondando una información a esta hora de la mañana sobre el despeje, ¿no? Luego de las fuertes lluvias y las ráfagas. Sigue trabajando constantemente Protección Civil de cara a lo que ocurrió ayer, que en la tarde fue un casi huracán de los vientos tan fuertes, provocaron daños en viviendas del barrio Las Flores, por darles un ejemplo, ¿no? En Pirineos 2 también, fuertes vientos. Árboles cayeron en la cancha de Barrio Sucre. Un árbol también cayó sobre varios vehículos en la unidad vecinal. En la avenida 19 de abril, por fuertes vientos, se cayó también un árbol. Impresionante. Pero lo que más llama la atención es la crisis vial que continúa en Puente de Oro. Por ejemplo, ayer una buseta se quedó atascada ahí en el lodo, que colapsa además el paso hacia Rubio. Estaba bien complicada la situación. Ojalá que pronto se pueda resolver esto, porque la gente que está en Rubio, muy querida además, que escucha siempre Tamaestéreo, está sufriendo mucho. Complicado, yo no pienso nunca en ir a Rubio por el mismo tema del paso. Si bien es cierto que hace algunos días vimos publicaciones de las autoridades nacionales ya ahí comenzando a trabajar, también es una realidad que llueve durísimo y se tiene que despejar el área y no se puede seguir trabajando y se empeora el daño. Entonces es un va y ven. Lo cierto es que persiste la crisis vial en Puente de Oro. Esta buseta quedó atascada. La crisis de movilidad en el sector está bien fuerte. Ayer no, se quedó atascada esta buseta del transporte público en medio del agua que se genera por el desborde de la laguna. Hay una acumulación de barro denso ahí, una profundidad del agua que provoca falla mecánica y se queda varada la buseta. Eso lo que hace es bloquear el paso en ambos sentidos. Y lo peor es que obliga a muchos pasajeros a bajarse y a caminar para atravesar, pero a pie, ¿no? Por supuesto, entre tanta agua, entonces termina todo hecho un desastre. Repito, ojalá que se pueda solucionar. Y bueno, les recuerdo esto y gracias a las autoridades, porque desde el sábado a la 1 de la tarde, el 23 de enero, FAPEP, Campo Alegre, Pasaje Colombia y zonas aledañas se mantenían sin fluido eléctrico, ¿no? Y hay más de 500 personas allí sin servicio, preocupadas, y se le hacía el llamado a Corpoelec. No sé qué ha pasado, ¿no? Desde ayer a esta hora más o menos que dimos la información hasta ahora. Si alguien, el que me escribió, por favor, tiene la información, me la hace llegar, a ver qué ocurrió. Buen día, felices, porque Táchira ganó ayer. Esperemos que el domingo nos regalen también una goleada que nos quedaron debiendo el domingo pasado. Táchira 4, Rayo 0. Buen resultado, 4-0. 0-4-24. 768-9115. Señor José Castro participando y muy amable, gracias. 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Buen día, Franklin. Buen día, Luis. Luis Goyeneche. Participando, Luis. Goyeneche dice que el partido queda 3-0. Premio de Pastel Express, de Ruta Technology y de Lavandería San Martín. 3-0. ¿Escuchamos la hora? Sí, claro. Para que nos organicemos. ¿Qué hora es, mi querido Jesús Vivas?
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1: Fíjate que me respondieron desde el 23 de enero, parte baja, buenos días. Nos dijeron que en el transcurso del día nos traen el transformador. Gracias a Dios, qué bueno. Me alegra mucho por toda la comunidad del 23 de enero que desde el sábado a la 1 de la tarde está sin fluido eléctrico. Me van avisando, porfa. Yo de chismoso, puede ser, pero es importante apoyar a las comunidades que no la están pasando para nada bien con este tema del fluido eléctrico. Aquí en Barrio Obrero acaba de llegar, en la calle 10, en el Unicentro El Ángel, en el cuarto piso, está Tama Estéreo. Pero bueno, la gente del 23 de enero está sufriendo bastante con la situación. Gracias a Dios, no sé si escucharon, si por fin ya eran los tiempos justos. Pero pues ojalá que en el transcurso del día traigan el transformador y bueno, que se solucione esa situación tan compleja. Buen día, hermano. Con el penal de Zamora por poco acierto el marcador. Amigo José Contreras, estoy revisando por acá el chat. Nos había dicho Zamora 1, Táchira 3. Sí, señor, casi. Lo importante es que ganamos y por goleada. Para el domingo, Táchira 3, Rayo 0. José Contreras, listo, hermano. Participando, premio de Ruta Technology, Pastel Express y Lavandería San Martín. 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Ya tenemos desde el sábado sin energía eléctrica. Increíble esto. Ojalá que en el transcurso del día puedan

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Dicho esto, 10:11 de la mañana, seguimos avanzando. La gente en Colón escuchando el programa, gracias, en el transporte público. Le envío un beso a Vanessa, un abrazo, qué bueno, tanto tiempo que no conversábamos. Y están escuchándonos, mi querido Jesús, en el transporte mientras se movilizan por Colón. Es hasta más estéreo, ¿no? La emisora más potente de todo el occidente del país. Sigamos acompañándolos en el transporte público, no solo en Colón, sino en todo el estado Táchira. Con la buena música que está ponchando hoy Jesús Vivo. Vamos, adelante, súbale volumen a Tamás.

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1: Pero 424-768-9115. Recibimos resultados y se llevan premios. No han acertado últimamente, que han estado medio locos los resultados que hemos tenido. Por ejemplo, perdimos contra Metropolitanos 3-1, nadie tenía ese. Contra Caracas el 0-0, nadie tampoco lo tenía. Ayer 5-2, mucho menos. Y tenemos una nueva oportunidad para llevarnos premio de Lavandería San Martín, de Pastel Express, que está en la avenida principal del barrio Las Flores. Buen provecho, muchachos, vayan a desayunar. 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Ellos van a dar premios a los que acierten el resultado. José Contreras dice que el partido queda 3-0. Bueno, ojalá que sí sea. 0424-768-9115. Saludos a Gabriel Heredia. Está en sintonía, dice que no puede, o sea, quiere dormir más, pero las obligaciones lo hacen levantarse. Y por eso a veces se siente agotado. Normal, hoy es su día de descanso, Gabriel, pero un día de descanso, un jueves, plena jornada laboral, es difícil descansar, hay que salir y trabajar un poco, pero te entiendo, comprendo, porque cuando me quedo o intento descansar, por ejemplo, un sábado en la mañana, digo, bueno, hoy sí voy a hacer, pero bueno, la versión del Franklin que tenía 16 años, a dormir, no puedo, ya a las 6:30, 7, estoy despertándome. Así es, esa es la vida de adulto, Gabriel. ¿Qué más le vamos a hacer? No hay de otra. Merchan Valentina, le envío un saludo. A la gente del Politécnico Santiago Mariño, a Jessy Rondón, a Alejo Páez, a María Alexandra Rodríguez, a Birma Beauty Studio, gracias, saludos, gracias por seguirnos. Lingerie Ram, a Luisana Pérez, a Jato Estilo, Yamel Varela, Lady 76, Ana Karina Rincón, muy amables todos. Diego 04, jefe, y Marbeli 907, últimos seguidores. Jenny Parada también reaccionando, gracias. 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Y de zonas aledañas, por supuesto. Dede Oliveira, saludos. Y Jen More 13 también. Hola, ¿cómo están? Rocío Medical Center y Carmen 965. Últimos seguidores. Que van llegando ahí, @ Franklin Pineda. 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

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Bueno, 10-27, Franklin, buen día. 1-0 queda el partido frente a Rayo. Uy, resultado corto, pero de pronto, entre todas las goleadas que nos han enviado, 3-0, 6-1, 3-1, 4-0, 3-0, 4-0, 6-1, 7-0... de pronto ese 1-0 entra perfecto. Saludos, el señor Jesús desde Barrio Obrero. Jesús, un abrazo y envíame porfa tu apellido para anotarlo acá, pero ya estás participando por los premios. 0424-768-9115 por WhatsApp, por mensaje de texto o @ Primera y Última FM y @ el Franklin Pineda en Instagram. Si no nos conocen, bienvenidos, vayan a Instagram, ven nuestras caras allí, @ soy Marta León también. Y se quedan, seguramente se van a quedar. Recuerden que esto va hasta las 12 del mediodía. Y estoy seguro que se van a quedar porque la mejor programación la tenemos acá, con mucha responsabilidad y con mucho cariño para ustedes. Siempre cuidando lo que decimos al aire y la información que les brindamos. Pero además a eso, súmele ahí la música. La de Tama Estéreo, 103.9.

0: 10, 30 minutos,
1: 30 más.
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1: Cinco minutos nos separan de las 11 de la mañana, de la última hora de programa, aquí en Tama, 0424-768-9115. Ustedes siguen enviando sus resultados para ver si se llevan los premios de Ruta Technology. Premio de Pastel Express, avenida principal del barrio Las Flores. Ya fueron a desayunar, háganme caso. Finalizan la urbanización Mérida y cruzan a mano izquierda dos cuadras y ahí consiguen a Pastel Express. 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Los que acierten van a llevarse premio. María desde Rubio nos dice que el partido queda 3-1. María Tavares, un abrazo, María, 3-1. Muy bien, José Sánchez, Cuesta del Trapiche, ¿eso aún está sin fluido eléctrico, José? Porfa, me confirmas. 4-0, gana el partido. Eduardo Galaviz también envía su resultado.

0: participando 3-1 a favor de Táchira frente a Rayo el fin de semana. Me parece muy bien. 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Buen día, Táchira 4, Rayo 1. ¿Esto quién me lo dice? Wolfan Villamizar. Saludos, querido Wolfan. Wolfan Villamizar. 0424-768-9115. Por los momentos en la cuesta del Trapiche, si hay luz, ya tenemos contacto con Marta León. Marta, buen día. Me imagino que estás desde Dinca o acabas de salir de allá. Cuéntame, ¿cómo está el mejor concesionario primero? ¿Cómo estás tú, Marta? Hola.
1: Hola, mi queridísimo Franklin Rodolfo. Muy bien, muy bien. 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
0: ¿Cómo estás, Marta? Mira,
1: bien, todo excelente, muy bien, un poquito afónica o difónica, no sé cómo se dice, porque bueno, a ver, no paraba de celebrar los goles, entonces, ¿qué te puedo decir?
0: Buen partido ayer, el segundo tiempo sobre todo, ¿no?
1: Partidazo del segundo tiempo, así como bien lo dices, porque, mira, si hay algo que hay que resaltar es como, tanto el profe Recoba como la disposición de los jugadores, todo que ver, y de verdad que eso pues nos tiene muy contentos, porque yo lo decía el fin de semana, más allá de que bueno, que la gente, el ambientazo que había, que es maravilloso y que solo lo hacemos aquí en el estado, por el clásico, pero también sabía que no iba a ser fácil, que aquí los equipos vienen, y también lo que yo te comentaba ayer a ti bajo tras micrófonos, que la presión que deben sentir, o sea, siempre hay una presión, pero ya es otro nivel, entonces claro, hay que saber gestionar esas cosas. Sin embargo, yo estaba segura que ayer iba a ser un excelente partido, y nada, o sea, desde el principio. Sin embargo, me quedo también con el segundo tiempo, que fue, me encantó.
0: Sí, los primeros minutos sufrimos un poco, pero una vez que entró Peñaranda hizo un gran partido y cambió el juego totalmente. Peña, gracias a Dios, es un muy buen partido Peñaranda.
1: Sí, claro, es que es lo que te digo, no podemos esperar, que es como la vida, no todo tiene que ser un solo nivel. Vamos muy bien, siempre lo he dicho, bueno, no es que ya estemos solo, estamos empezando ahora, no, pero hay siempre hay momentos donde se están engranando las cosas, se están corrigiendo, y todo es de pasito a pasito, o sea, es un pasito más. Este domingo seguramente vamos a tener un excelente ambiente en Pueblo Nuevo frente a Rayo Zuliano, y todo que destacar, me encantaron los goles, diferentes, únicos, pero increíbles.
0: Qué bonito lo de Gustavo Lozano, ¿no? Este chico que ayer se consolida en un gran partido.
1: Sí, Gustavito Lozano, sin duda alguna, es un chico que cada día se gana allí su puesto, se gana el respeto y sobre todo la confianza, ¿no?, del profe Recoba, y que también es un futuro para nosotros. En la Vinotinto necesitamos un jugador como él. De hecho, Wilder Wilches y Gustavo Lozano se incorporan nuevamente al módulo de la Vinotinto, y eso quiere decir que están haciendo las cosas bien. De verdad que yo estaba repasando cada uno de los goles de ayer y todos tienen su magia.
0: Sí, todos tienen su magia. Gustavo y Wilches van a estar hasta el 11 de septiembre con el módulo de la Vinotinto. Bien merecido lo tienen, porque estos chamos tienen una proyección muy buena. Y fíjate que, Marta, estamos recibiendo los resultados para que participen, y todo el mundo pone goleadas. Luego del partido de ayer, la gente se anima un poco más, y eso sí, es lo que necesitamos.
1: Así somos nosotros. Por un partido que regular nos da, es lo peor, nada sirve, tú sabes. Pero entonces ayer, cuando era así, todo es maravilloso. Entonces, así como son, y lo hablaba ayer, por cierto, con una persona, y yo decía, mira, qué increíble, ¿no? O sea, y eso somos aquí, no estoy diciendo que sea malo, sea bueno, pero que también tenemos que ser muy conscientes de que muchas veces nos hace únicos nuestra afición, nuestro amor por los colores, pero también la toxicidad de que a veces podemos ser los mejores aduladores, pero luego somos los mayores detractores. Entonces, es parte del fútbol, es parte de lo que se genera y lo que es el Deportivo Táchira para todos.
0: Justo José Contreras, escuchando nuestra conversación, que también es con ellos, nos dice: yo, para el domingo que juega Táchira Rayo Zuliano, quiero ver a las mismas 30.000 personas del domingo pasado, o sea, para que sigan apoyando a Táchira. Y estoy de acuerdo, ojalá que vayamos muchísimos a ver a Táchira el domingo frente a Rayo.
1: Sí, totalmente. Luego se viene Academia Puerto Cabello, y se viene, creo que es Estudiante, ¿no? Con Estudiante, sí. El clásico andino. Sí, bueno, el domingo todo está listo, todo está preparado para que la gente disfrute, para que la gente pueda ir a ver un espectáculo deportivo maravilloso, que los chicos estén concentrados en lo que realmente importa, ¿no? Y es en hacer un trabajo más allá de todo lo que se ha venido hablando. Pero bueno, yo estoy muy muy contenta gracias a TriunfoBet, porque en TriunfoBet no creemos en la suerte, creamos triunfadores. Y por cierto, Franklin, quiero agradecer a mi familia de TriunfoBet, porque a pesar de que ya, bueno, va a ser una semana, por allí hubo un, a lo que voy, ¿no? Hay gente que a veces uno dice, bueno, no sé qué tienen en la cabeza, que hablaban de que, bueno, que porque la polémica, lo que comentamos ayer, sí, de estos dos o tres fanáticos del Caracas. Recordemos que TriunfoBet es patrocinante oficial de la Liga Fútbol, de toda la liga. Y se quiso hacer un, bueno, algo mínimo de algún tipo de la zona fam. Se hizo lo del tesoro escondido. TriunfoBet movilizó más de 50 autobuses en 23 municipios del estado para que se trasladaran.
0: Una locura.
1: Y trasladaran a la fanaticada al estadio. También tuvo que ver con la pirotecnia. O sea, muchas cosas que la gente quizás desconoce, y es muy fácil una sola persona que escriba o publique algo, y más que están en los sportbook y se la pasan en los sportbook. Sí, entonces sí tengo que ser muy enfática con eso, porque yo digo, bueno, no es hablar por hablar, porque por eso es que a veces nosotros, en vez de construir, destruimos. Entonces, no es hablar por hablar. La mayoría de gente sabe el amor de TriunfoBet por el Deportivo Táchira, bueno, es su patrocinante principal. Entonces, bueno, quería como que también comentar eso, porque, bueno, hay cada personaje.
0: Sí, hay que ser muy prudentes. Lo que tú dices, se la pasan en los sportbook, trabajan en los medios, viven de eso, y van a tirarle a alguien que está invirtiendo muchísimo. Alguien, me refiero a una empresa como TriunfoBet, que ha invertido demasiado dinero y ha invertido trabajo, ganas, tiempo, corazón, para que todo salga bien. Entonces, por algo que además ni siquiera se salió de control, simplemente una pequeña polémica, una tontería por demás, porque a Dios gracias que todos estuvieron a la altura, tanto Santi Pérez, que fue el implicado en la polémica, porque aquí no se puso a hacer gestos, ni mucho menos, se fue a un palco y ya está, no pasa nada, como también la avalancha, que se portó de maravilla. Entonces, por esa pequeñez, vamos a hacer un escándalo en redes y vamos a no sé si querer llamar la atención, ¿puede ser?
1: Sí, claro, siempre tratando de ver el punto negro en la pared blanca, y pues nosotros no nos vamos a prestar para eso. Bueno, lo hemos dicho siempre, ¿no? De que aquí es más gente que los que queremos que las cosas salgan bien, porque sin duda alguna hay los destructores, que buscan siempre buscarle el lado malo a la situación. Entonces, bueno, eso también es, hay que decirlo, y no escondernos. Entonces, bueno, quería comentar eso por allí, Y nada, bueno, todo este domingo, igual mañana vamos.

0: a tener una interacción muy chévere, vamos a tener invitados especiales vía telefónica, algunas entrevistas con los protagonistas para que ustedes estén muy atentos y nos comenten, bueno, cuál puede ser ese posible resultado.
1: Buenísimo, hay que escucharla ahora, Marta, y ya regresamos contigo nuevamente. La hora en Tamá y volvemos a Primera y Última.
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3: 11:00
2: en Tamá. 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

0: 11, 30 minutos en Tamá.
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0: La hora 12.0 minutos. 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

0: Muy buenas tardes, ¿qué tal amigas y amigos? Bienvenidos a Deportivas Táchira por Tamá Estéreo 103.9 y Global TV Internacional.
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1: tachirenses.
2: Solo aprendiendo y trabajando podremos salir de abajo, porque no conozco otra manera.
0: Bueno, ayer hubo un lindo día en Barinas para que el equipo tenga confianza, pueda ser campeón. Goleó 5-2. El primer gol lo hizo Peñaranda, el profesor Álvaro Recoba. Se dio cuenta que los primeros minutos en el partido, en la Carolina de Barinas, el equipo no llegaba al arco rival. Entonces, sacrificó a un lateral y metió a Peñaranda. Peñaranda, terminando el partido, hizo el primer gol de cabeza.

0: y Táchira se fue en el primer tiempo ganando 1-0. En el segundo tiempo, comenzando el segundo tiempo, Gustavito Lozano hizo un golazo. Sacó dos defensas en el área y le metió por en medio de las piernas la pelota al arquero del equipo de Zamora. Luego, más adelante, le metieron otro balón, se metía al área para hacer otro gol y le hicieron un penal. Muy bien el árbitro. Muy bien Herrera, ¿no? El árbitro. Muy bien Herrera. Revisó el penal y se lo dio y Polero lo pateó y ahí metió el 3-0. Luego Sosa hizo un golazo extraordinario. Una pelota por encima del arquero, sobre la raya prácticamente, una decisión y una finalización impresionante, la de Sosa. Y Adamo, lo metió en el segundo tiempo, sacó a Polero, metió a Adamo. Adamo hace el primer gol del equipo Deportivo Táchira. Jugó un partidazo Táchira. Todo lo volteó el profesor Álvaro Recoba. Cuando nos dimos cuenta que al principio del primer tiempo el equipo no llegaba al arco, el profesor Recoba metió un delantero más que fue Peñaranda. Y el equipo ahí cambió. Los cambios del segundo tiempo le funcionaron al profesor Álvaro Recoba. El técnico del Deportivo Táchira hizo un buen trabajo táctico, técnico, estratégico para ganar el partido. Los jugadores se entregaron en el segundo tiempo 5-2 para tener confianza, porque en el clásico aquí no ganamos 0-0, pero en Barinas esa confianza de meter 5 goles le da al Deportivo Táchira repotencia, le da espíritu de lucha para poder ser campeones. Vicente, buenas tardes.
1: Feliz día jueves para todos, a todas las personas que nos están
0: Ayer fue un
1: escuchando.
0: partido muy, ayer fue un día muy lindo para el Deportivo Táchira.
1: Buenas tardes para todos, feliz día jueves, a todas las personas que nos están viendo y que nos están escuchando a través de Tamaestéreo. Bueno, ayer fue una victoria importante para el equipo, ¿no? 5-2 fue el resultado en la Carolina, en el Agustín Tovar La Carolina. Yo lo calificaría como no hay mal que por bien no venga, ¿no? Lamentamos la lesión de Franco Provenzano. Creo que se apresuraron un poco en incluir a Franco en el partido. Realmente.
0: Sacrificó el profesor Álvaro Recoa porque había dos laterales.
1: No, no
0: Alfonso.
1: sacrificó, salió lesionado Provenzano. Salió
0: No,
1: lesionado.
0: no, lo sacrificó
1: Salió lesionado
0: para
1: Provenzano.
0: meter a Peñaranda.
1: Llorando salió inclusive Franco.
0: Sí.
1: Luego la inclusión de Peñaranda es toda del técnico, porque
0: Ahí cambió
1: tenía
0: todo.
1: Zúñiga, tenía también a Bosque o Whisky, tenía a Peñaranda,
0: Mire,
1: a Palmesano
0: Vicente, con la
1: inclusive, y
0: entrada de
1: prefirió.
0: Peñaranda cambió todo el partido, todo para Táchira, cambió. De ahí en adelante empezamos a ganar. Con la entrada de Peñaranda, de ahí en adelante comenzamos a ganar. El partido fue con más potencia, con más delanteros. ¿Sí? En el segundo tiempo hizo unos buenos cambios el profesor Álvaro Recoba, pero la entrada de Peñaranda cambió totalmente el partido. Los primeros 30 minutos no llegábamos al arco. Cuando entró Peñaranda, todo cambió. Muy bien el profesor estratega Álvaro Recoba, que cambió absolutamente todo. Cambió absolutamente todo. Walter, buenas tardes.
2: Manolo, buenas tardes, ¿cómo estás? El saludo para ti, para los compañeros, la audiencia. Sí, bueno, gana Táchira y creo que el gran benefactor aquí es el director técnico Álvaro Recoba, de la manera como logró encontrar las falencias del equipo en los primeros 20 minutos, donde Táchira pues realmente sufrió el partido, donde Araque fue figura, y un cambio táctico, que no fue un cambio de elemento por elemento, sino fue táctico, que fue fundamental cuando pasa a Sosa a la zona derecha. Al pasar a Sosa a la zona derecha, en ese momento Táchira empezó a de a poco tomar otra vez el
0: Y
2: dominio del partido.
0: a Peñaranda por la zona izquierda, porque necesitaba un jugador que ayudara a Polero arriba.
2: Ahí viene el otro cambio. Cuando sucede lo de Provenzano, que lamentablemente el chico aparentemente primero no tenía nivel, no tenía ritmo, perdón, nivel no ritmo, y se le notó en la cancha, no cumplió quizá las expectativas del técnico y tuvo alguna dolencia, pues viene el cambio de Peñaranda. Y yo le aplaudo el cambio de Peñaranda por algo importante, Manolo. Otro técnico mete otro la central o mete un lateral.

0: Alberto jugó detrás de Polero, Manolo, y ahí Táchira progresivamente empezó a ganar faltas.
1: Pero la entrada de Peñaranda cambió totalmente el equipo.
0: Cambió el equipo y poner a Sosa por derecha.
1: La entrada de Peñaranda cambió totalmente el equipo en ataque. Jugó un muy buen partido el Deportivo Táchira. Un partido con mucha confianza, con mucha potencia, con mucha habilidad, con llegando mucho al arco. Y marcaron 5 goles. Eso le da confianza al equipo para ser campeón. Flor, buenas tardes.
2: ¿Qué tal? Buenas tardes, Manolo, para los compañeros y para todos los oyentes y televidentes en Global TV. Sin duda, lamentable el hecho de que Franco Provenzano se hubiera lesionado, pero todo el técnico, el aplauso completo para él, porque de cierta forma, como dice Manolo, sí arriesgó al no colocar otro lateral, o sino modificar el esquema de cierta manera, que regresara Elvin Alfonso para cubrir esa banda derecha. El cambio táctico de Carlos Sosa, que luego vimos el mapa de calor, fue fundamental, y sin duda el ingreso de Alberto Peñaranda, que entró confiado también para darle confianza a los compañeros. Y ayer importantísimo, porque regresa el gol. Rodrigo Polero, después de 2 partidos sin anotar, regresó además a la victoria del Deportivo Táchira, que solo había sumado...
1: Y Adamo hizo el primer gol en el campeonato.
2: Gustavito Lozano, que el campeón centroamericano, que por cierto hoy se incorporó a la convocatoria de la Vinotinto Sub-20, un módulo que se está realizando.
1: Pero Gustavito Lozano hizo un golazo.
2: El de Carlos Sosa también, magistral, y obviamente lo de Alberto Peñaranda, que desde ese momento Táchira dominó el compromiso, un compromiso que...
1: Pero Gustavito Lozano hizo un tremendo gol. Sacó 2 defensas en el área y le metió por en medio de las piernas la pelota al arquero.
2: El mismo la armó y la terminó Zamora finalizando, lo mismo
1: que y después hizo una jugada de penal que iba para hacer otro gol Gustavito Lozano. Muy bien ese jugador, muy bien ese jugador. Extraordinario.
2: Hecho en Táchira.
1: En las categorías. Alejandro, buenas tardes.
3: Manolo, buenas tardes.
1: Y quiero decir lo siguiente. A los últimos minutos del partido entró el central... Camacho lo hizo muy bien, Camacho, pero Frata en el partido lo hizo muy bien, Frata. Jugó muy buen partido, Frata.
3: Bueno, Manolo, buenas tardes. Saludos a todos.
1: Lautaro Lugni también.
3: Sí, contento de poder estar nuevamente hoy aquí en Deportivas Táchira, en Tama Estéreo. Bueno, ayer Táchira ganó. Lo positivo, por supuesto, es que Táchira ganó.
1: Sí.
3: Que Táchira... se lleva los 3 puntos, que sale de esa racha negativa.
1: Y que agarra confianza, ¿no? Que agarra confianza. Cinco goles, sí. Agarra confianza para que seamos campeones,
3: Manolo,
1: otra vez.
3: Y que Rodrigo Polero vuelve otra vez a la senda goleadora, llega a 11 goles. A Alberto Peñaranda, lo que tú dices, agarra confianza de aquí en adelante. Ojalá y le sirva eso a Alberto para poder mostrar su mejor fútbol en Táchira, ese que tuvo justamente hace un año con el equipo. Entonces, ayer lo positivo es eso, por supuesto, llevarse los 3 puntos, la goleada, una goleada aparte que termina siendo también histórica en cierto punto, porque desde el año 2015 que no se registraba ese resultado.
0: Tú sabes que por tres goles.
4: Alejandro, que más allá de los goles, que era importante poder golear a este equipo de Zamora y retomar confianza, son los jugadores, ¿no? Eran jugadores que venían siendo muy cuestionados,
0: sí.
4: Venían con muchas críticas, sí. El caso, por ejemplo, de Adamo. Que ya venía siendo muy criticado por el tema de que él llegó para hacer un goleador.
1: Hizo un golazo, ¿no?
4: Como un delantero y no venía marcando.
1: Hizo el quinto gol, Adamo.
4: Marco Adamo, otro de los jugadores también que había sido criticado, Peñaranda, sobre todo por su partido en el Clásico, y marcó el primer gol, bien por Peñaranda, que yo lo decía Walter en la transmisión, Peñaranda, cuando lo vemos en su mejor momento es cuando entra desde el banco de suplentes.
0: Sí, total. Sí.
4: Pero lo viene demostrando de esa manera.
3: Parece que entra con una motivación extra.
4: Otro jugador que hizo un gran partido fue Gustavo Lozano.
1: Pero mira, la estrategia la hizo el profesor Álvaro Recoba. Él en la raya se dio cuenta que los primeros 20 minutos del partido no llegábamos al arco rival. Y Zamora nos presionaba, nos llegaba al área. Y Araque salvó algunas jugadas de gol y también...
3: Un gol anulado.
1: Y Frata también salvó algunas jugadas de gol y Lautaro Lugni también salvó algunas jugadas
0: Araque,
1: de gol.
0: Araque fue figura, Alejandro.
1: ¿Qué hizo el profe Álvaro Recoba? Metió a Peñaranda y ahí cambió el equipo.
3: Sí.
1: Ahí empezó a ganar el equipo. Ese cambio le dio una estructura... de ataque el Deportivo Táchira.
3: Indudablemente ese cambio fue fundamental.
1: Sí, fue fundamental.
3: Pero también fue circunstancial porque se lesiona Provenzano,

0: yo creo que el técnico erra en el planteamiento inicial, porque Zamora había sido muy superior, sobre todo los primeros 35 minutos.
1: Pero Alfonso,
0: y después a Zamora como que se le fue acabando la gasolina.
1: Alfonso que jugaba adelante, lo metió para atrás de lateral.
0: Claro, lo regresó a su posición.
1: Y puso a Peñaranda arriba, acompañando a Polero.
0: Sí, puso a
1: Peñaranda. Y ahí cambió el Deportivo Táchira. Exacto. De ahí cambió el Deportivo Táchira con Gustavito Lozano, que metió duro, que atacó de la mitad de la cancha hacia adelante.
2: En la posición donde Lozano rinde, ¿no?
0: Cambió incluso hasta de esquema.
2: Detrás del 9.
0: Comenzó jugando 4-2-3-1 y después terminó a jugar 4-4-2 porque Peñaranda estaba prácticamente media punta en la posición donde jugábamos permanentemente.
2: Sí, sí, sí.
0: Entonces,
2: bien recoba.
0: Sí, ahí, yo repito, el cambio fue circunstancial, pero obviamente también hay que poner
1: Pero cambió todo.
0: También hay que poner a Peñaranda porque Peñaranda venía con una crítica fuerte y el técnico siempre le ha dado la confianza a Alberto, decide otra vez ponerlo bajo esa misma premisa y esa misma confianza.
1: Y pero, fue un golazo, el golazo que hizo Peñaranda fue un golazo.
0: Manolo, ¿sabes que justo
1: ayer? Un cabezazo de un tiro libre, un cabezazo al ángulo, el arquero no llegó.
0: ¿Sabes que justo ayer lo decía en la redacción de la noche? Creo que es primera vez que Peñaranda marca un gol de cabeza. Yo no recuerdo un gol de cabeza de Peñaranda en su carrera.
1: Pero
0: Realmente no lo recuerdo.
1: Pero mira, jugó un partidazo.
0: No lo recuerdo ni en la selección, ni en Granada, ni en Málaga, ni en Bucaramanga. No recuerdo un gol de cabeza
1: que entró, después de que entró Peñaranda, el Deportivo Táchira cambió en todo. Y de ahí en adelante jugamos un partidazo. Los minutos que quedaron del primer tiempo y en el segundo tiempo.
0: Sí, ahí el equipo cambió.
1: Táchira marcó 5 goles. Eso le da confianza al equipo para pelear el campeonato.
0: Manolo, y después termina siendo vital para mí el jugador del partido, que es Gustavo Lozano.
1: Sí, sí.
0: Ese gol en 20 segundos del segundo tiempo termina el partido sentencia prácticamente
1: a Zamora. Tuvo otra que le hicieron
0: para poder marcar
1: penal.
0: El segundo, claro, exacto, después tuvo otra para poder marcar el segundo que lamentablemente se va desviado y después genera el penal. O sea, realmente fue, ayer fue el partido consagratorio de Lozano en primera división. Había marcado con Carabobo, ¿no? Pero lo que hizo ayer no lo había hecho.
2: Yo lo que quiero destacar es que Lozano fue muy jugó bueno. Y lo puso Recoba donde rinde. Y no también, lo colocó de volante 5.
1: Y también hay que destacar que algunos habían dicho que Caraballo estaba lesionado. Caraballo jugó un partidazo. Defendió muy bien los 90 minutos. Defendió, pasó la pelota de la mitad de la cancha hacia adelante. Se juntó con Peñaranda y lo puso a jugar a Peñaranda. Caraballo, que algunos decían que estaba lesionado, que no iba a Caraballo.
0: El que dijo que estaba técnico.
1: Que no iba a Caraballo. No. Caraballo jugó el partido y lo jugó 90 minutos muy bien.
2: Sí, pero el que dijo eso fue el técnico en la rueda de prensa post Caracas, que lo
0: yo venía con una dolencia.
2: Lo veía muy justo.
0: No, y ayer jugó a riesgo.
1: Pero estaba recuperado, Caraballo.
0: Sí, jugó un buen partido. Evidentemente fue tal vez de los mejores.
2: Pasa que también hay que decir algo, ¿no, compañeros? Alejandro y Manolo, Zamora en los momentos cuando pudo haber marcado, no marcó y psicológicamente se fue al piso. Y muy bien Táchira, porque en ese momento Táchira prácticamente lo neutralizó. Con lo de Peñaranda, con lo de Sosa, la otra banda.
1: Mire,
2: y Táchira terminó jugando de 90 minutos, porque yo lo interpreté de esa manera, de 90 minutos, 65 sí, muy sí, bien.
1: Mira, 65.
0: El segundo tiempo arrolló a Zamora. Fue inmensa.
1: El primer gol lo hizo Peñaranda. El segundo gol lo hizo
0: Lozano.
1: El chamo Lozano.
0: Ajá, exacto.
1: El tercer gol, el penalti se lo hicieron a Lozano otra vez en el área.
0: Uh-huh. Y marcó Polero.
2: Y cobrado por Polero, ¿no?
1: Marcó Polero el tercer gol. El cuarto gol lo hizo Sosa. Un golazo. En la raya, por encima del arquero.
0: Sí, sin ángulo prácticamente.
1: Sin ángulo, golazo. Pero por encima del arquero, un golazo hizo Sosa. Y el quinto gol lo hizo Adamo, que es el primer gol que hace con Táchira. Está bien, Adamo, que haya metido un gol, porque de aquí en adelante todos los partidos le vamos a pedir un gol.
0: Y aparte rompe una racha personal de 14 partidos sin marcar.
1: Exactamente.
0: O sea, eso también es muy bueno, que él logre marcar. Él venía haciendo las cosas bien, lo que pasa es que no se le estaba dando el gol, pero él había sido muy importante ofensivamente en Táchira.
1: Hay que destacar la jerarquía de Herrera, el árbitro.
0: Sí, un buen partido, Alexis.
1: El VAR le dijo, mire el penal que le hicieron a Lozano, y fue a mirar y efectivamente

0: Sí, sí.
1: Penal.
0: Buenas decisiones. El penal que le pitan en contra a Táchira también.
1: Y un
0: penal.
1: Y un gol que había hecho Zamora.
0: Lo anula bien.
1: Estaba en fuera,
2: sí, del bar, ¿no?
1: Fuera del lugar. El que pasó la pelota estaba en fuera del
0: correcto.
1: Lugar.
0: Correcto.
2: Fue el bar el que lo ayudó.
0: Sí, claro, exacto.
2: Porque Herrera no.
0: No, igualmente en el penal de Lozano el que lo ayuda. Claro. Esas son jugadas de bar.
1: Buen arbitraje de Herrera. Sí. Ese es un árbitro muy serio, muy serio.
0: Ahora, después tampoco se puede dejar a un lado que Táchira en el segundo tiempo le marcan dos goles.
2: En el segundo tiempo le marcan dos goles y en el primero 20 minutos fue realmente muy complicado, claro, la defensa de Táchira.
0: Y esas son cosas que obviamente tiene que corregir el cuerpo técnico, que tiene que revisar. Obviamente es mejor corregir ganando que perdiendo o empatando.
1: Pero es que Zamora es un buen equipo, tiene muy buenos atacantes. Zamora es un buen equipo. Trajo unos jugadores colombianos muy buenos de ataque. 5-2 quedamos.
2: Sinisterra, un delantero muy imponente en el primer momento.
1: Sinisterra,
2: del
1: partido. Jugadorazo.
2: Muy imponente.
1: Y el otro 9.
2: Bustillo, a mí lo que me gustó de Bustillo es que siempre estaba en el área. De verdad, es un delantero interesante, pero no tiene efectividad.
0: Zamora realmente, no, y eso a mí me parece realmente increíble. Bueno, ya le tocará a los medios de Zamora analizar eso y criticar eso, pero que un equipo de local solamente te aguante 35 minutos
2: lo estaban
0: físico,
2: haciendo ayer.
0: No, sí, realmente terrible. Es, o sea...
2: eso es técnico también.
0: Exactamente, y este técnico se comió 6 con la Guaira, 6 o 7, 6, ¿no? 6 con la Guaira y se comió 5 con Táchira.
1: Y felicitar a mi hijo Vicente por la narración. De
0: no, sí, muy bien. Sí, sí,
1: y
0: muy
1: por
0: bien,
1: los
0: muy
1: goles. Bien, bien. A ver, César.
3: 7 goles tuvo que narrar Vicente.
2: Bueno, sí. Ocho.
4: Y el partido con Trujillano, 5.
2: Epa, y el bar le dijo, ese no va.
1: A ver, dale, César.
3: Manolo, buenas tardes.
4: ¿Qué día es? ¿Qué importante es, César? ¿No tiene nada?
3: No lo tenemos. Lo cierto es que hoy finaliza la 7ª jornada de la Liga Futbé. Sí. Hoy son los otros 5 partidos. Ayer Caracas empató frente a Portuguesa. Sí. Es el otro resultado de ayer.
1: Empató con Portuguesa. Empató
2: bueno Portuguesa, ¿no?
4: Hoy va a ser un partido importante de la Guaira Academia.
1: Quien gana el partido, y hay que destacarlo, quien gana el partido es el profesor Álvaro Recoba. Por los cambios que hizo. Primero en el primer tiempo mete a Peñaranda cuando no llegábamos al arco del rival de Zamora. Y ahí comienza a cambiar el equipo. La estrategia, la táctica, la técnica del profesor Álvaro Recoba cambió completamente el partido. Con el cambio de metiendo a Peñaranda, ahí cambió absolutamente todo.
3: Totalmente, Manolo. 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
1: Estamos de primeros en la acumulada.
2: Sí, señor. Tiene Táchira en este momento 40 puntos.
0: Está un punto arriba de la Guaira, ¿no?
2: Está un punto por encima de la Guaira, pero lo mejor es que tiene
1: y en goles,
2: más 13.
1: Y en goles mejoró a la Guaira y mejoró a Metropolitana.
2: La Guaira todavía mantiene más 17, pero Táchira llegó a más 13. Claro, porque encajó dos goles y quedaron
0: en la diferencia. Todavía está a 5, ¿no?
2: Todavía tiene más 13.
0: Sí, 5, ingeniero.
2: 4.
0: 4, ok.
2: 4, ingeniero.
0: 4.
2: Y lo otro importante, Alejandro, ya que Manolo toca el tema de la tabla, es que es líder absoluto también de la tabla del clausura, que aquí la tenemos, mírala. Ahí, claro, sin jugar todavía Academia, Táchira tiene 16, pero mejoró el...
1: ¿Esa es la acumulada?
2: No, esta es la clausura, Manolo.
1: Esa es la clausura, Deportivo Táchira, primer lugar.
2: Ajá, 16 puntos.
1: 16 puntos. Segundo, Puerto Cabello...
0: 13.
2: 13 puntos. Ajá. Hoy juega Puerto
1: Cabello. Tercero, Metropolitanos.
0: 13.
1: 13.
0: La Guaira, 12. Portuguesa, 12. Estudiantes, 11. ¿No? Carabobo, 8. Y Trujillanos, 7 puntos. Hasta ahí llegan los 8 clasificados.
2: Hoy hay un partido, Manolo y compañeros, vital para las dos tablas, para Táchira. Ya Táchira hizo la tarea de ganar.
1: Vamos a
2: para
1: colocar, salir. A ver, Heredia, vamos a colocar la tabla de la acumulada.
4: No está actualizada todavía.
3: Hay que esperar la jornada de hoy.
2: No está actualizada.
1: A ver, César.
2: Si empatan, dale. Es líder.

0: se mantiene como líder finalizando la fecha, tanto de la acumulada como del clausura.
1: Pero mire, jugamos un gran partido ayer. Zamora es un buen equipo. Zamora es un buen equipo.
2: Próximo encuentro frente a Rayo Zuliano aquí en San Cristóbal.
1: El domingo contra Rayo Zuliano. Sí, y la gente.
2: Hay que ir a apoyar.
1: El pueblo toma confianza. La gente se motivó después del resultado acá en Pueblo Nuevo, 0-0 con Caracas. Fue ayer a Barinas, metió 5 goles y el pueblo, nuestra afición, nuestro pueblo que ama el Deportivo Táchira, se vuelve a motivar, se vuelve a esperanzar a que podemos ser campeones.
3: ¿Sabe, Manolo, sabe? A Táchira le salió ayer todo lo que no le había salido, ni con Metro ni con Caracas. Ayer todo le salió.
4: Se desquitaron,
3: sí,
4: dirían.
3: Sí. Por ahí no, pero jugó bien. Los goles de Adamo, los goles de Polero,
1: pero
3: los goles
1: jugó de Peñaranda. Jugó muy bien.
3: No, indudablemente. Indudablemente.
1: Gustavito Lozano jugó muy bien. Caraballo jugó perfecto. Frata jugó muy bien. Lautaro Lugni jugó muy bien. Alfonso por la derecha y Juan David Sánchez por izquierda. Todo lo hizo el profesor Álvaro Recoba cuando metió a Peñaranda. Y en el segundo tiempo metió a Zúñiga, metió a Adamo, metió a...
0: Camacho.
1: A Camacho.
4: Pablo.
0: Jugó con línea de tres, terminó con línea de tres.
1: Metió a Wilches.
0: Uh-huh. Ajá. Sí, esos fueron los cambios.
1: Y metió a Zúñiga y cambió el Deportivo Táchira en el segundo tiempo, lo repotenció el profesor.
0: Un cambio.
4: Walter,
0: tú hablas
4: vamos con
0: César. Vamos con César.
2: Dale, César. 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Hablamos de...
1: Mire, César, yo en este quiero brillar y comentar el trabajo que hizo Sosa. Ayer jugó un partidazo Sosa. Alta incidencia en el resultado de ayer con Sosa.
0: Cuando cambió jugó a la derecha. Muy bien. ¿No?
1: Jugó un gran partido. Y Peñaranda, exacto, jugó un gran partido ayer también. Peñaranda se la jugó toda. Toda se la jugó Peñaranda. Sosa, Peñaranda y...
0: Lozano.
1: Gustavito Lozano y Caraballo jugaron un partidazo.
0: Lozano lesionó al Barbas Vargas en Rodríguez, ¿no?
1: Atrás Frata, Lautaro Luni. Frata le ganó a los delanteros. Colombiano le ganó muchas pelotas por arriba y por abajo.
4: Respetando las comparaciones, pero lo dejó,
1: después entró Camacho,
4: como Messi a Guatén en ese partido.
1: Después entró Camacho y consolidó más fuerte la defensa.
0: 2015 fue eso.
4: No, es importante, lo decía Alejandro, es importante hacer las correcciones ganando, y fue una victoria que necesitaba Táchira para recuperar la confianza.
1: Y el profesor Álvaro Recoba,
4: Manolo, hay unos errores que tiene que corregir el equipo. Porque este equipo de Zamora, ayer que estuvimos en la transmisión, no te puede marcar 2 goles. Más allá del poderío con Sinisterra, de Bustillo, pero también.
1: Está bien. De Zulbarán. Zamora tiene muy buenos delanteros.
4: ¿Qué fue lo que más me gustó de Táchira? Primero que le dio la oportunidad a un jugador como Gustavo Lozano, que venía siendo capaz un poco apartado o no teniendo esa confianza o esa oportunidad. Un chamo de la casa, un chamo de aquí, que se ha preparado, que sabemos el talento que tiene, que siempre es convocado a los diferentes módulos o campeonatos de las categorías menores de la selección. Y lo decía Walter, lo colocó en una posición donde él se siente cómodo. Claro. No es 5, no de 8, lo colocó un volante con esa libertad, similar capaz a lo que hacen acá.
1: Un volante de ataque.
4: Jugó por la derecha Sosa y por la izquierda Lozano, en algunos momentos intercambiaban, jugaba Lozano por la derecha y Sosa por la izquierda. El segundo gol, que es el de él, inicia una jugada primero de Peñaranda, muy bien Peñaranda, que soltó más la pelota, haciendo
1: Gustavito Lozano creó 2 goles. Uno, sacó 2 defensas en el área y por el medio de las piernas le metió la pelota al arquero de Zamora.
0: Si me dice son 3, no, porque el primer gol le hizo falta.
1: Y después iba a meter otro gol y le hicieron un penal.

0: para que Polero lo pateara. O sea que Gustavito Lozano hizo dos goles, un penal y el gol que hizo él en la forma individual. Un partidazo jugó Gustavito Lozano. Caraballo jugó un gran partido. Frata y Lautaro Lugni jugaron muy bien, Frata.
1: Cosa por mejorar.
0: Sobre Frata, todo Frata. Y después entró Camacho, que el profesor Álvaro Recoba le tiene mucha confianza a Camacho. Y después entró en el segundo tiempo Camacho para dejarlo con Frata y dejarlo con Lautaro Lugni.
1: Puntos resaltantes. Delvin Alfonso, me gustó el partido de Delvin. Más allá de que lo retrasaron con el ingreso de Peñaranda, un lateral. Claro, a Delvin lo ayudó el mal partido, por ejemplo, de un jugador como Zulbarán. Zulbarán prácticamente nulo en cuanto a la proyección de ataque. Eso que le dio a Delvin la posibilidad de poder desbordar por esa banda derecha. Creo que inclusive un gol de tache de llegada.
2: Si me permite, te puedo explicar algo ahí, Vicente.
1: Ya para seguir con los puntos.
2: ¿Sabes por qué jugó mal Zulbarán ahí? Porque Zulbarán juega mejor por derecha. Y Néstor Jiménez es el que...
1: Pero eso lo aprovechó bien Táchira.
2: Por eso, pero es que hay que también hacer esa salvedad. Porque cuando él va por izquierda no tiene la misma intensidad y le costó muchísimo pasar a Alfonso. Por eso creo que Táchira ahí tiene ese valor de lo que tú dices de Alfonso.
1: También, por ejemplo, el tema de Peñaranda. Tanto que había sido criticado Peñaranda más allá del gol. Dio un gol y una asistencia para Gustavo Lozano. Se vio un sacrificio importante en la marca. Se vio ese Peñaranda más compañero, y que me entiendan las personas que nos están escuchando y que nos están viendo, más compañero en el terreno de juego, sin tanto mantener la pelota, no perdiendo tantos uno contra uno, un jugador que jugaba más para su equipo. Y de verdad que eso fue buenísimo para el encuentro, donde vimos que la lluvia se hacía protagonista, ¿no, Walter? En algunos momentos del partido. Sí,
0: ¿sabe que me gusta? Que Valentín Adamo metió un gol. Un golazo. Eso nos motiva que de aquí en adelante el uruguayo Adamo va a profundizarse como hizo el gol.
3: Agarra confianza, Manolo, con ese confianza. Gol. Claro que sí. Sí. Eso es importante.
0: Y Sosa hizo un golazo. Y Gustavito Lozano hizo prácticamente los dos goles, ¿no? El que marcó él y el penal que le hicieron.
1: Vamos con César.
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0: El Deportivo Táchira dio un golpe en la cancha. De un golpe en la cancha del estadio La Carolina de Barinas. Agarra confianza el equipo, metió 5 goles. Muy bien los cambios del profesor Álvaro Recoba. Lo felicito, profe. El cambio que hizo de meter a Peñaranda en el primer tiempo, de ahí cambió todo el equipo. De ahí cambió todo el equipo. Porque arriba Polero solo no llegaba. No llegaban al área. No llegaban al arco de Zamora. Y Zamora nos presionaba, llegaba al arco de Araque.
4: Sí, sí, claro.
0: Y todo cambió cuando entró Peñaranda. Todo cambió cuando entró
4: Manolo,
0: Peñaranda.
4: Otra cosa que también hay que analizar es el desempeño defensivo de Táchira. O sea, realmente,
1: para discutir,
4: más allá de que evidentemente Táchira ganó y demás, hay falencias en la defensa que es importante marcar y que yo sé que el cuerpo técnico lo sabe, que yo sé que el entrenador lo sabe y que sabe que las tiene que corregir. Frata hoy está en un nivel que realmente no es cónsono con el jugador que fue el semestre anterior.
0: Pero jugó un partidazo ayer, Frata.
4: No, Manolo, no jugó un partidazo.
0: Para mí jugó Manolo, un partidazo. Sacó muchas pelotas del área por arriba.
4: Mira, sacó muchas pelotas del área. ¿Por qué crees en gran parte que fue ayer el buen rendimiento de Peñaranda? Por la exigencia permanente de la afición y de nosotros los medios.
0: Sí,
4: o sea, no podemos decir que ayer Frata jugó un partidazo cuando no jugó.
0: Pero
4: un partidazo.
0: Mira, todos los jugadores que estuvieron en la cancha del Deportivo Táchira, a todos los queremos aplaudir.
4: Reconocer la victoria.
0: Reconocer y respaldarlos. Y tienen confianza porque el Deportivo Táchira todos jugaron un partidazo.
2: ¿Usted sabe quién jugó un gran partido? De verdad, Araque.
4: Sí.
2: Figuró
4: fundamental en los primeros 20 minutos.
2: Primeros 20 minutos, donde el equipo hacía aguas en defensa, Alejandro, y en aquel momento, después del 2-0 o 3-0, cuando Zamora ripostó con el cambio de Meteoro Gallardo, que generó bastante, y otra vez Araque apareció. Araque ayer se vistió de saber de que es un arquero importante en Táchira y tiene un buen momento. Claro que hay que mejorar la defensa y eso que hay que trabajarlo, eso es evidente.
1: Tenemos al técnico Recoba, Norman.
2: A ver qué.
1: Vamos a escuchar
0: la crítica del técnico. Profe Álvaro Recoba.
1: Primero vamos con César, rapidito aquí, Cecita.
2: César con café.
1: Estaba buscando el café. para que preparen al técnico Recoba, dale.
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0: Mira, César, señor, confiamos plenamente en Frata. Vuelve a ser la figura del partido ayer frente a Zamora y vuelve a ser la figura de la apertura.
1: Escuchamos al técnico Recoba.
0: De este semestre. Escuchamos al técnico Recoba. A ver, ¿qué dijo el profesor después del partido? A ver.

el cambio de... Yo creo que hasta el gol, un poquito más, el gol anulado de ellos, hasta ahí éramos un equipo desconocido. Después no, después yo creo que el equipo se acomodó. Hicimos una variante sacando a Provenzano, porque la sensación mía era la que le estaba sufriendo, pero más allá de lo futbolístico, lo físico, por un tema de que él está viviendo una lesión, él no tiene dolor, pero la sensación mía era que él me estaba sufriendo, y bueno, creo que ahí el equipo se paró mejor, pasamos al 2-5, estamos jugando con tres volantes, el único era Agustín, creo que, como dije, después del gol pasamos a jugar con el 2-5, con Agustín, Schaefer, Loza un poco más cerca de Rodri, y se acomodó el equipo. Del minuto 30 capaz en adelante, ellos ya no tuvieron ocasiones en ese primer tiempo. Nosotros logramos el gol, y el segundo tiempo entramos con la suerte que nos había pasado contra... que no nos había acompañado contra Zamora, que hicimos el gol a los poquitos segundos y enseguida...

0: hicimos otro más. Tuvimos alguna ocasión para seguir haciendo goles, pero recibimos también y ocasiones importantes, de anular otro gol, habían anulado un gol, ocasiones para ellos. Un equipo difícil, pero bueno, también destacar los 5 goles del equipo. Hoy tuvimos una contundencia y tuvimos alguna ocasión más, así que bueno, cambiar no, simplemente como le dije en el entretiempo, que nosotros íbamos ganando sin merecerlo en ese primer tiempo capaz, pero bueno, habían habido 5 o 6 ocasiones en pelota dividida que habíamos perdido, ellos nos habían atacado rápido. Bueno, este fútbol tiene eso, cuando el equipo rival no te castiga, como podía haber pasado. Nosotros tenemos una altura, jugadores que bueno, que están haciendo goles y fue lo que pasó, así que bueno, por ahí va, y sigue siendo un equipo difícil de enfrentar, sigue siendo un equipo que es complicado, que juega bien, que es valiente porque juegan hacia adelante. El campo estaba en muy buenas condiciones, hacía mucha calor, humedad, lluvia, pero bueno, felicitar a mis jugadores y seguir para adelante. No me cambia mucho lo que pasa después de este partido. Sí que nosotros el domingo tenemos que, con Rayo, confirmar esto y seguir por el camino que venimos. Queda capaz una pena por haber recibido 2 goles. Podríamos haber recibido más, podríamos haber hecho más. Pero bueno, vamos por ese camino y tratamos de seguir para adelante.
1: Sí, bueno, lo dije con Portuguesa.
0: Portuguesa creo que no, con Portillano, porque dije que el equipo cuando va ganando no está cansado. Vos imaginate cuando nosotros recibimos el primer gol, que yo personalmente estaba viendo que era merecido el gol de ellos, merecido por lo que se había visto en la cancha, y más allá del mérito del equipo rival, era también desmérito de nosotros, que estábamos light, que estábamos... Y ahí ves todo gris. Cuando nosotros en ese momento habíamos pasado el doble 5, se anula el gol y la energía es otra. Porque la energía es otra. No, fíjate, partido 3-0, ¿no? Estaba casi cerrado. 3-1. Y la energía del estadio por otro no. Y Zamora se nos vino, después hicimos el cuarto, el quinto creo que hicimos. Y recibimos el segundo de ellos, más allá de que faltaban 2-3 minutos, y la energía cambia. Entonces yo no veo equipo, o sea, no siento. Hicimos el gol, nos pusimos adelante con Peña, fuimos al entretiempo, enseguida el segundo gol, y ya el equipo que corre es el nuestro, y ellos ya en un segundo tiempo que recién había comenzado lo veías como que estaban demoralizados, que no corrían, no pasaban bien, se equivocaban. El tema es saber administrar cuando la situación no está bien. Y yo creo que, no sé si lo administramos, yo creo que hubieron errores de Zamora a la hora de definir. Pero bueno, el fútbol es así, el fútbol es un momento, nosotros supimos aprovechar lo nuestro. No hay yo creo que no hay un cambio, hay un gol, suerte, casualidad, lo que quieran decir. Peña entra a recambio, en el primer tiempo ya se gol. Mérito de él, mérito de nosotros que lo pusimos, de leer lo que estábamos viendo. Y bueno, y después enseguida empiezan como que no hubo tiempo para lo que hizo Zamora todo el partido, que puede ir hacia adelante con la actitud. Pero claro, cuando vos estás 2-0 abajo, 3-0 abajo, la actitud, la estima, la confianza baja. Y nosotros todo lo contrario, el equipo estuvo bien, sólido, pero claro. Se lo dije, cuando hicimos el tercer gol, sigamos, porque estos equipos que no te dejan una pelota por perdida, van a insistir. Terminamos jugando con 6 atacantes y nos complicaron. Es energía y creo yo que nos posicionamos mejor, pero bueno, también el juega nos hace el segundo gol y bueno, termina un 5-2 que podría haber sido un 5-4, pero también podría haber sido un 8-2. Entonces, bueno, a veces suerte, error del rival, error tuyo, atajada del arquero, el fútbol es así, bueno, terminamos sacando una diferencia buena, que nos deja en una buena posición, pero bueno.

0: seguimos en carrera. En los
1: gracias. Gracias.
0: Mira, voy a la primera pregunta y que quede claro los motivos, ¿no? Y lo vieron ustedes. ¿Por qué sale Peña el otro día? Acalambrado. ¿Por qué sale Valentina? Ustedes capaz que no saben, pero Pablo venía con una carga muscular en el posterior y tenía esa gafrata que está sin jugar. Y bueno, no hay mucho misterio con eso, ¿entendés? Digo, y fuimos con un 9. Lo hicimos bien, lo hicimos bien. Después de, como te dije, el gol anulado de ellos, creo que el equipo, por el momento capaz que no sacaba muy de atrás y no innovaba, porque la cancha también incluye el calor, la humedad. Y como que no estábamos con tiempo, cuando Rosa se soltó, capaz cuando se soltó un poco más, él acompañó mucho mejor. Nosotros sabíamos que los espacios o los cajones que había que atacar eran las espaldas, el intermedio entre el defensor y el lateral. Y lo hicimos, Rosa lo hizo muy bien, Sosa lo hizo bien, Jefferson con un esfuerzo enorme con dolor de espalda, con el entrenamiento, bueno, Pablo lo mismo, entrenamiento con la selección, vinieron, jugaron, hoy vuelven a jugar 90 minutos, es destacable lo de ellos. Así que bueno, veremos, es lo que digo. Ahora, hoy hay que rezar, hoy no creo que haya ninguno con. Estaba Juan David que salió con una. Lo mismo, estaba cansado por lo que dije anteriormente, de selección y todo. Veremos de acá al domingo. Lo que sí, ya seguro que acá el domingo a Lozano no lo tenemos. Lozano y Valdir Wilches, porque están convocados al módulo de sub-20. Lozano cada vez que juega bien, lo había hecho con Carabobo, creo que con Carabobo, y se tuvo que ir a la selección. Y no logramos tampoco, hoy fue espectacular lo que jugó. ¿Y qué podemos hacer? No lo dejamos ir a la selección, imposible. Se va a la selección, al módulo con la sub-20, vuelve con trabajos diferentes, sigue el día a día y se renega un poquito, porque es así, a mí me da pena, me da orgullo que tenga la selección, como Wilkie, pero al mismo tiempo me da pena porque hoy lo he demostrado, yo lo dije, bueno, lo veremos el miércoles, lo veremos hoy y bueno, y lo pusimos, lo jugó, lo hizo muy bien, pero bueno, yo lo perdí. Pero bueno, no puedo hacer nada, así que lo felicito a Loza porque realmente es un chico que tiene, para mi gusto, como lo dije el otro día, un potencial muy, muy grande. Tiene que entender muchas veces los sectores de la cancha donde tiene que jugar, donde tiene que pasar de primera, donde tiene que hacer lo que hizo hoy, magia. Pero bueno, lo vamos a perder y bueno, no sé cuánto tiempo estará con la selección, que bienvenido sea la selección siempre. Así que, bueno, lo felicito a él, me lo felicito adentro y a todo el muchacho.
2: Bueno, Vizcarrondo quiere desarmar a los equipos.
3: No, es Tolizano.
2: No,
4: semana es Tolizano, Manolo.
2: El que los convoca es Vizcarrondo.
3: No, es Tolizano.
2: Un técnico que no sabe de fútbol nada. No dirigió ningún equipo de fútbol profesional. No dirigió ningún equipo de fútbol profesional Vizcarrondo. Mira, el módulo, profesor Álvaro Recoba dijo...
3: las elecciones de...
5: Sub-20.
3: Juan Domingo Tolizano, de la Sub-20.
2: No, pero el que los convoca es Vizcarrondo. Mira, no,
3: el que los convoca es
2: Tolizano. Mira, el profesor Álvaro Recoba dijo lo que yo dije al principio. En los primeros minutos sufrimos con Zamora. El profesor hizo el cambio, metió a Peñaranda y de ahí cambió absolutamente todo el equipo. Un equipo más al ataque, en un tiro libre, un golazo de Peñaranda, y ahí empezamos a ganar el partido 1-0. Termina el primer tiempo 1-0. Arranca el segundo tiempo y Gustavito Lozano hace un golazo. Hace un golazo, ¿no? Sí. Sacó a dos defensas en el área y se le metió la pelota por el medio de las piernas del arquero de Zamora. Y más adelante le hicieron un penal, que iba a ser otro gol Lozano. Le hicieron un penal y lo pateó Polero y 3-0.
4: Mira, de las cosas que decía ahí Recoba, habló de una posible lesión de Camacho, ¿no? Que venía mal en el partido, después del partido contra Caracas.

0: con una dolencia física, otro jugador con dolencias físicas, y bueno, ojalá y pueda recuperarse. Tenemos entendido que Ramírez no va a estar para el fin de semana, ni Oscar Hernández ni Carlos Calzadilla. Esos tres jugadores van a seguir siendo baja. Y no habló de la magnitud de la lesión de Provenzano, ¿no? Que es lamentable también su resentimiento.
1: Claro, Provenzano pasa más porque no tenía ritmo. No tenía ritmo y eso pues fue lo que él explicaba en la rueda de prensa, pues le pasó factura y él toma esa decisión porque si no se podía dañar más el jugador. Por ahí pasó lo de Provenzano, según lo que yo le escuché al técnico.
2: Pero Sosa fue un tremendo jugador en el
0: partido.
2: Sí,
0: pero un jugador no sale de un partido en 30 minutos. Sosa fue
1: tremendo. Te digo, lo que yo le escuché.
2: Sí, exacto. Sosa fue un tremendo jugador y Caraballo también. Ahí había fuera de lugar del colombiano, ¿no?
1: Sí.
0: No, en esta no. Correcto. Claro. En el remate que ataja bien Araque.
1: Independientemente de Araque ahí.
0: Sí.
3: Fueron 25, 30 minutos.
2: Pero mira, Táchira.
0: Ahora, Táchira el domingo sin Lozano. Táchira el domingo sin Lozano y sin Wilches. Pero Lozano que viene siendo el
1: otra vez Lozano más importante. Con un gran partido y se lo lleva la selección.
0: Sí, ¿no? La sub-20.
1: Así pasó contra
2: si no va Lozano, debe ir.
0: Palmezano. Sí, Palmezano. Ahora,
2: ¿cuándo arranca Coquito Ramírez? Mire, ahí está el colombiano fuera de lugar.
0: ¿Cuándo va a jugar Wojcik? Es mi pregunta.
2: ¿Quién?
0: El argentino Wojcik.
1: En su momento, Alejandro.
2: Yo creo que el domingo.
0: Si no, pero ayer era una gran oportunidad, Walter. O sea, mira, ayer era una gran oportunidad para que jugara Wojcik y para que hicieran el debut de Eugenio Bello. Ayer era una gran oportunidad para esas dos cosas y no pasaron.
1: Ahora, yo te digo una cosa. Mira, lo dijo Recoba y yo lo comparto. Cuando intentó reaccionar Zamora después del 3 a 0, Táchira respondió con goles. Respondió con el cuarto y respondió con el quinto. Y esos momentos en contundencia de Táchira hay que valorarlos y darles mucha validez a lo que hizo el equipo por la manera como fue de contundente.
0: Fue parecido al partido en Valera contra Trujillanos.
1: Exacto. Reaccionó con goles.
0: Pareciera que el equipo le tiene que meter primero una cachetada para reaccionar.
3: Hay una información que...
1: La reacción fue muy buena.
3: Están pidiendo desde Barinas la salida del cuerpo técnico.
0: Es lógico, sí, lógico, dicen. Lógico.
4: El equipo más goleado, creo.
0: Sí, ¿no? Sí, verdad. Ayer estaba de por más pensar que después del partido no continúa ese
2: cuerpo. Y dijo el profesor Recoba, que yo lo dije al principio de la transmisión, Zamora es buen equipo. Zamora es buen equipo. Tiene muy buen ataque. Muy buen ataque.
0: Hoy es un equipo que está en crisis, está en crisis.
1: No está comprometido
2: en la tabla,
1: con el descenso, ¿no?
2: Colóqueme otra vez Heredia la tabla, a ver, colóqueme la tabla otra vez del campeonato.
1: Del clausura.
0: Pero bueno, el equipo en crisis o no, Táchira, ya tenía que
2: golear y lo goleó. Zamora está de décimo.
0: No, Manolo, no es uno de los mejores equipos del torneo, pero independientemente de eso...
2: Pero tiene los mismos puntos del Caracas...
0: Bueno, Caracas ha hecho un torneo horrible también, o sea, pero independientemente de eso, Táchira tenía que golearlo y lo goleó y le ganó bien. O sea, eso no le va a quitar mérito a Táchira la victoria ayer.
1: Goleándolo,
0: claro, claro, exactamente. Eso no le va a quitar mérito a Táchira.
1: Lo que yo pregunto es si Zamora.
2: Pero mire, usted ve que es un equipazo, está por debajo de Zamora.
0: Pero viene teniendo una temporada muy mala.
2: Usted ve que es un equipazo, está por debajo de Zamora.
0: Táchira enfrenta el domingo a Rayo Zuliano, es el último. Tiene que golearlo el domingo.
2: Tiene que golearlo en Pueblo Nuevo.
1: Táchira tiene para que haga 6 puntos ante ya Zamora y ante Rayo para empezar a jugar
0: ayer
1: con equipos como Estudiantes, Puerto Cabello, que son los siguientes juegos. Uh-huh. Por cierto, Estudiantes va a ser el sábado de la otra semana, el 12.
0: Que ya entramos en esa fase.
1: 5:30 de la tarde en Mérida.
0: En Mérida.
1: Y después recibir el 15 aquí en Pueblo Nuevo a las 6:30 Academia.
0: Martes, ¿no?
1: Academia.
0: Que ya entramos, Walter, en esa fase de partidos rivales directos. Estudiantes, sí, Puerto Cabello, La Guaira, UCB, sí. Bueno, en este UCB no es tan directo en este por estos días, y por supuesto Carabobo.
1: Célico, va a ser Carabobo. El técnico UCB, Jorge Célico, parece que ya está confirmándose en la tarde de hoy el técnico argentino-ecuatoriano.
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1: Perfecto. Seguimos presentando Deportivo Táchira, de un gran partido que hizo ayer el Deportivo Táchira. Jugó un partidazo. 5 goles le hizo a Zamora. En una cancha mojada, llovió, ¿no?
2: Sí, llovió
3: en Zamora. Sobre todo el primer tiempo.
1: Sí, en el primer tiempo llovió fuerte, ¿no?
3: Sí.
2: Eso colocó la cancha un poco pesada y difícil de que el balón o la esférica se trasladara bien. Creo que también por eso termina afectando también el desempeño del mismo Franco Provenzano que salió.
3: Sí, ojo, cuando las cosas ocurren, unas cosas te quitan, otras cosas te dan.
2: Pero te sumó,
3: también,
2: le sumó, obviamente.
3: También Táchira, el hecho de que haya llovido, también esquivó el hecho de la temperatura alta a las 4 de la tarde.
2: Aunque la humedad me dijeron que está bastante fuerte y eso los tenía un poco agotados en los primeros minutos del partido. Porque obviamente la humedad en la Carolina Barinas, en Barinas.
4: Mira, tenemos ahí una imagen de la próxima jornada de Táchira, de esta liga. Vamos a observarlo. En cuanto al calendario.
5: Aquí contra Rayo Zuliano.
3: Así es.
4: A ver si lo tenemos ahí.
0: 5:30, ¿no, Manolo? El partido.
3: 5:30.
0: 5:30 de la tarde.
3: Está bien que han vuelto los partidos, pero no es ahora, ¿no?
5: El domingo.
4: ¿Y más un domingo? No, te lo envié hace unos 45 minutos al grupo de WhatsApp.
3: Bueno, goles, la jornada que viene, que es Rayo Zuliano.
5: Pregúntale a Heredia si tiene los goles para ponerlo.
3: Después viene Estudiantes.
4: Ahí está.
3: Ahí está. Ojo, pero aquí ya hay cosas definidas, ¿no?
6: Sí, Estudiantes es el 12.
3: Por definir, exacto. Aquí ya hay cosas definidas.
6: Estudiantes es el día 12, el 12. A las 5 de la tarde en Mérida.
3: Exacto.
2: Y acá Cabello, ¿eh?
6: El 15. Va a ser el 15.
3: Exacto, no es ninguno de esos días, es el 15.
6: Va a ser el 15, Academia Puerto Cabello, en Pueblo Nuevo, a las 6:30.
3: entre semana.

0: Ahora, ¿no?
1: ¿Qué? ¿Tres días después?
2: Y el 21 sí. de septiembre, el 6 de octubre, hay fecha FIFA.
0: Eso será, eso se, exactamente.
1: Por eso, eso es por que se adelanta FIFA. La jornada, o esa jornada, o se hace una semana corta para el tema de la jornada FIFA, que recordar que Venezuela va a ir a hacer una gira asiática, a Japón y a Corea del Sur.
3: Mira, el equipo acaba de publicar, el domingo todos por el triunfo en Pueblo Nuevo, a las 2 p.m. hoy, iniciará la venta de la boletería en las tiendas urinegras, vía online, en la tienda urinegra, vía online y en todos los puntos aliados. Recordar que los menores de 10 años y mayores de 60 ingresan gratis en las tribunas populares y principal inferior. Atención para la principal, perdón, principal superior. Atención para la principal inferior, deberán retirar entradas de cortesía el día viernes y sábado en la tienda urinegra de 10 a 6 p.m. Los primeros que adquieran su entrada a la principal inferior se le obsequiará un billete triunfador de Triunfobet. Personas con discapacidad ingresan gratis a cualquier tribuna. Hinchas con su mascota ingresan a la norte con su respectivo bozal y medidas higiénicas. Además, podrán ingresar comida envuelta en papel de aluminio o servilletas. Alguna de las noticias ahí de bueno, lo que es partido el domingo, Táchira frente a Rayo Zuliano.
1: Rayo juega hoy a las 3:30 en Maracaibo con Carabobo.
4: El señor Vizcarrondo, que no desarme los equipos.
3: Esto Lizano, Manolo.
4: No, y Vizcarrondo es el seleccionador nacional.
3: Pero esta la
4: el que convoca a todos los jugadores. Vizcarrondo, que no, convoque los extranjeros, los que juegan en el extranjero. Pero no desarme los equipos del fútbol profesional venezolano, ¿no?
0: Mira, el partido con Estudiantes de Mérida, ¿qué día es, Walter?
1: Sábado 12.
0: Sábado 12.
4: Yo creo que, y después Puerto Cabello martes. Yo creo, o sea, que para la Vinotinto, si vamos 15. En el 30 a jugar el campeonato del mundo, si no tenemos eliminatorias en el 30, que va a ser en Uruguay, en Argentina y en Paraguay, deberíamos traer un técnico español. Un técnico español. Que los españoles saben mucho de fútbol, de estrategia, de técnica, de, ¿sí o no? No un argentino, no. Deberíamos traer un técnico español. Porque el señor Vizcarrondo no ha dirigido ni un equipo de fútbol profesional. Él lo único que dirigía era la sub-15 y sub-17, ¿no?
1: Sí, se le viene a Táchira la última semana previo a esto.
0: Mira, larga, domingo, ¿no? Domingo, sábado, martes. Domingo, sábado, martes.
1: Exacto, ¿sí? Domingo,
4: el señor sábado. Vizcarrondo, que no desarme el equipo. Domingo, no vaya a convocar martes. Otra vez a Caraballo, a Sosa, a Lozano.
1: Ahora yo pregunto, o sea, algo.
0: Claro, los convocados, ¿por qué? ¿Por qué? Alfonso.
4: A Juan David Sánchez.
1: ¿Por qué? ¿Por qué Juan Domingo Tolizano está haciendo un módulo de 10 claro, días, de 7 días?
0: No, pero
1: días.
0: Manolo, también en el momento que haya esa fecha FIFA, no hay fútbol nacional.
1: No, pero escúchame, lo, ahorita eso, lo de Lozano y lo de
4: Wilches se pierde por la sub-20. Esos partidos para jugar en Asia, debería jugar con los jóvenes sub-20. Debería jugar con los jóvenes sub-20.
0: Probablemente haya unos 4 o 5 convocados de los sub-20.
1: ¿Por qué Juan Domingo convoca 7 días a los jugadores de la Liga sub-20? No entiendo eso. Porque, mira, a partir de hoy ya están en Maracaibo los muchachos. Tienen que llegar, tanto Vilches como,
0: ¿dónde
1: como
0: es?
1: Lozano. ¿Maracaibo?
0: Ah, es en Maracaibo.
1: Maracaibo.
0: Pensé que era en Margarita.
1: No, Margarita es la mayor. Maracaibo, claro, donde concentra normalmente
4: pero la selección. El seleccionador nacional no debe desarmar los equipos. Estamos jugando el campeonato. ¿Ah?
1: Yo digo algo, Manolo, y es una apreciación muy personal. Yo creo que el
4: debería,
1: técnico...
4: Debería jugarse... Debería,
1: con los técnicos, los equipos.
4: Debería jugarse con... La selección sub-20.
1: Tiene que hablar con los técnicos de los equipos para hacer una mejor planificación, porque Recoba dijo algo el día, la rueda de prensa de la semana pasada, usted estuvo allá, creo, Flor, en el estadio, y dijo, nosotros nos enteramos apenas terminó el partido con Metro que nos iban a quitar 3 jugadores,
2: sí,
1: para la
2: Vinotinto. Pero
0: claro, o sea,
1: mi situación
0: pero,
1: es la siguiente.
0: Pero ¿sabe usted cómo anula eso?
1: ¿Cómo? Pero
0: claro, ¿sabe usted cómo anula eso? ¿Cómo? Con una plantilla amplia.
1: Claro,
0: con una plantilla amplia.
1: Eso está bien y eso es falta de planificación desde el principio del equipo.
0: Exacto, usted cuando arranca la temporada, usted tiene que saber,
1: sí, Alejandro,
0: que van a haber convocatorias de selección, van a haber lesionados, van a haber suspendidos.
1: Pero mi pregunta es, o sea, ¿usted no cree
0: no puedes
1: que se
0: eso.
1: pudiera valorar

0: Una mejor comunicación entre la selección y los equipos.
1: La selección sub-20.
2: No, sí, eso sí.
0: Es que eso es lo que yo propongo.
2: No, eso sí, eso sí.
0: Porque la comunicación entre la selección y los equipos, en los técnicos, es importante para planificar las semanas de trabajo.
1: Claro, claro.
0: Es importante
2: eso sí,
0: para planificar.
2: Y probablemente hay Vizcarrón de la federación.
0: Lo de la nómina yo no lo voy a quitar, no, eso tienes razón.
2: Claro, probablemente Vizcarrón de la federación erró, pero después.
1: Pero esos partidos.
2: Criticar que un jugador se va a la selección nacional. No.
1: Esos partidos debían jugarla con la selección sub-20.
0: Pero es que los que por lo menos convocó ahorita, los de la Vinotinto son.
2: No, Manolo, pero es que para los partidos no hay problema porque ahí no van a haber juegos. Ahí la liga se detiene.
1: Con la que ganó el Centroamericano y el Caribe.
0: Yo no estoy de acuerdo que se pare el campeonato con la fecha FIFA. ¿Para qué se va a parar el campeonato si nosotros venimos de unas paras por un tema de los sismos, todas estas cosas? O sea, yo pienso al contrario. Esas jornadas hay que recuperar calendario y me parece que lo que se va a jugar es Copa Venezuela. Me parece que lo que se va a jugar es una copa que, por cierto. Yo esa copa no la entiendo para nada. No la entiendo. Es una copa que quiebra equipos. Una copa que no te da nada.
1: Es que Vizcarrondo nunca dirigió un equipo de fútbol profesional. Vizcarrondo no dirigió ni un equipo de fútbol profesional.
0: Él lo que dirigió fue un femenino en el Nantes.
1: Él no entiende eso.
0: Estuvo en el Nantes como asistente, creo que en el primer equipo, donde él fue jugador, pero profesional, equipo de liga, que tú me digas Venezuela y Francia... No, él de Nantes salta.
1: Deberíamos traer para la selección nacional un técnico español, no un argentino.
0: ¿Pero por qué un español, Manolo?
1: Porque sabe mucho de fútbol, tiene muy buenas estrategias. A ver, César.
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1: Mira, el Peñaranda generó 2-3 tiros libres cerca del área.
0: Claro, ahí fue donde cambió todo, porque el equipo ahí empezó a atacar mejor. Sí. Manolo, y Zamora, la única manera de frenarlo era pegándole. Y con la pelota quieta, antes del golazo, porque fue un golazo donde Jefferson Caraballo la puso bien, había cobrado cuatro pelotas quietas Sosa muy mal, muy mal, y llegó Caraballo y se la puso donde era.
2: Pero gracias a esos tiros libres, Táchira salió de la presión de Zamora.
0: Claro, porque gracias a esos tiros libres. Es que salir de la presión de Zamora fue

0: Y aquí Recoba hizo lo de siempre, muere con la de él.
1: Sacó un lateral, puso Alfonso.
0: Para meter un volante lateral
1: y metió un delantero como
0: Bellanueva. Claro, no, y Alfonso te jugó tres posiciones ayer, ¿no? Te jugó primero de carrilero por derecha, después carrilero por izquierda y terminó como lateral. Esas fueron las tres posiciones. Y eso también hay que decir que Alfonso, más allá del error del penal, un error que hay que mejorarlo, Alfonso, porque pasó también en La Paz, cometió un error muy similar y cometió un penalti. Creo que es un jugador que le aporta al equipo en salida. Tiene que tratar de trabajar mucho más en la parte de la marca. Pero yo creo que Táchira, en líneas generales, logró sacar un buen partido. La contundencia es lo que yo más destaco. El equipo llegó 8 veces, marcó 5 goles. Y eso fue en una reacción desde lo táctico. Ahí estuvo la clave del partido.
2: Retomar la confianza entre ellos mismos, claro. Las individualidades, pero también el juego colectivo que terminó triunfando. Y obviamente que jugadores que lo necesitaban. Peñaranda necesitaba ese gol, el mismo Valentín Adamo necesitaba anotar su primer gol con la camiseta de Táchira. Tenía ya 2 partidos sin anotar Rodrigo Polero, los mismos 2 partidos que Táchira no sumaba 3 puntos completos. En tan solo 2 partidos o 6 puntos Táchira había sumado 1, así que debían tomar esa confianza, y qué bien que lo hicieron ante un Zamora que venía presionando, un Zamora que era completamente el dueño de los tiempos, manejaba los hilos del compromiso, incluso había anotado un gol que terminó siendo anulado, y que bueno, el que le dio el cambio, obviamente hay que darle el mérito total al técnico, que leyó excelentemente el compromiso para darle la vuelta y para terminar con los 3 puntos y con goleada, con el ingreso de Peñaranda y con el cambio de Carlos Sosa, que Walter, creo que opinamos lo mismo, el cambio de Sosa
0: fue clave
2: en el partido, cambio incluso táctico, vimos que fue elegido el mejor jugador del encuentro, sí. Al tener además ese mapa de calor completamente, bueno, se hizo dueño y amo de esa banda derecha.
0: Es que fue jugador más allá del golazo que hizo, porque fue un gol de antología, fue un gol donde no deja que la pelota salga.
2: De mago.
0: Sí, de lo que es él, ¿no? Es un mago en la cancha. Creo que lo determinante fue el darle otra idea al equipo. Y yo quiero destacarlo, Manolo y compañeros, que Recoba hizo eso, lo que tanto se le pedía, no ser tan repetitivo en su manera de jugar ofensivamente para que el equipo hiciera algo diferente. Y lo hizo, fíjame que lo hizo con Lozano. Qué pena que no va a estar Lozano el domingo. De verdad que a mí me parece que es una baja terrible para el equipo. Pero bueno, está Palmesano. También siento de que hay que empezar a rotar, A mí me dejó un poquito, así como con la preocupación, lo de Juan David, que dijo que Juan David terminó un poquito mal. Ojalá que se pueda recuperar. Se vio realmente mermado, ¿no? Incluso desde lo físico. Pero yo creo que eso es determinante para el trabajo ofensivo y táctico del equipo, las variantes. Las variantes de mitad de cancha hacia adelante. Porque volvió a ser el Táchira que arrancó.
1: Bueno, a partir de las 2 de la tarde inicia la venta de boletería en la tienda Aurinegra.
0: Señor.
1: Para el partido del domingo.
0: Bueno.
1: Para el partido del domingo. Menores de 10 años no pagan, mayores de 60 años ingresan gratis a las tribunas populares.
0: Y mañana es la retirada de las entradas.
2: De cortesía.
0: De cortesía, ¿no? Ahí viene el gol, mire.
1: Pero ahí viene el gol.
2: Se retiró Sosa y le dejó
0: el balón. Caraballo.
1: A Caraballo se retira.
0: La transmisión de él una Caraballo, ¿no?
1: Se retira Sosa y Caraballo.
2: Porque el dueño de
1: Caraballo se la pone en la cabeza a Peñaranda. Mira.
2: Minuto 43.
1: Qué bien Caraballo.
0: Sí, señor.
2: Bien por Jefferson Caraballo, que sigue tomando
1: ritmo. Se la pone en la cabeza.
3: Peñaranda. Qué golazo.
0: La manera como atacó el espacio
3: Peñaranda. Oye, por cierto, por eso Peñaranda que va a ser papá, ¿no? Nos dio a entender a todos eso ayer.
1: Pero
3: va a ser padre.
1: Pero mira, sí. Caraballo buscó.
3: Qué bueno por Peña.
1: Para Gallo buscó a Peñaranda donde estaba.
0: Sí, le puso la pelota donde tenía que ponerla y Peña atacó bien con la cabeza.
2: Y siempre acompañando la fiel hinchada, ¿no? De la Aurinegra.
0: Yo quiero destacar de Peñaranda algo, ¿no? Más allá de que, a ver, tampoco estamos diciendo que es el mejor jugador de Táchira, tampoco fue el peor o ha sido el peor, sino que está aprovechando el momento cuando viene el banco. Y lo refrendo, ayer lo dije y lo mantengo. ¿Por qué? Porque es un jugador que cuando se vuelve solidario, ahí donde está lo de la pelota, ¿no? Que parece, se interpreta que puede ser padre. Ojalá pues le dé ese sentido, ¿no? De madurez también al jugador dentro de muchos aspectos, que eso le va a llenar bastante. Yo digo lo siguiente, mire que Alejandro.
3: Que asiente bandera, Peñaranda.
0: Lo solidario.
3: Asiente bandera.
0: Lo solidario que fue para jugar colectivamente. Soltar la pelota. Me gustó que en las pelotas quietas siempre aplaudía y le decía,
1: ¿Qué pasó?
0: Le daba el ánimo a Sosa. En el

0: penalti le dio el ánimo a Polero.
1: Sí, sí, claro. Entró con esa jerarquía, claro, que es Peñaranda, porque
0: se lo fue ganando a todos sus compañeros, claro, en el partido.
1: Es que ya va, Peñaranda es un jugador de selección nacional, un jugador que estuvo en grandes equipos, es un capitán de Europa, y que lógicamente es uno de los capitanes. Tenía que ingresar a eso, darle apoyo a sus compañeros, y lo vimos en varios momentos del partido en eso mismo.
0: Y aparte, el fútbol es un estado de ánimo, Flor, y cada partido te da cosas diferentes. Ayer se las dio bien, el domingo no fue así, pero te dio la revancha rápido el fútbol para resarcir los errores y ser un jugador importante ayer.
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0: Sí, señor. Continuamos analizando lo que fue la muy buena victoria del equipo en la parte ofensiva. Ya el técnico se encargará de trabajar la parte defensiva. Ojalá que el equipo mejore para que sea un poco más fuerte, ¿no?, en esto. Yo sí pienso que la victoria de ayer era muy importante y se consolidó, se logró. Este tipo de rivales, igual que Rayo Zuliano, con todo el respeto, son rivales que hay que golearlos, hay que ganarles bien. Ojalá que contra Rayo, sobre todo por lo que pasó en el Clásico y ser de local el domingo, el equipo saque jerarquía y pueda también, compañeros, ganar el partido y ganarlo bien.
3: Mira qué buen dato este.
0: Primero ganarlo y ganarlo bien.
3: Mira qué buen dato este. ¿Cuál? De los 7 goles que Peñaranda tiene en Táchira, 4 han sido viniendo del banco.
0: Ah, bueno, con más razón refrenda lo que más hemos hablado, sí, ¿no? Que es un revulsivo y que es un jugador que

0: Cuando...
1: Y un jugador que tal vez va observando que
2: es ver al banco,
1: ¿no? También.
0: Sí, sí. Claro.
3: Sí, claro. Mira, las estadísticas, o mejor dicho, los datos del partido de ayer. La última vez que Táchira marcó 5 goles en el torneo local fue el 4 de febrero del año 2024. 5-1. Le ganó ese día Estudiantes de Mérida en Pueblo Nuevo.
0: Esa fue la jornada 1.
3: Jornada 1. Ese equipo era de Eduardo Zaragó. Bueno, el equipo que después fue campeón a final de año. Goles de Carlos Sosa, Andrés Ríos,
0: Mauricio Ríos, después no volvió a marcar más nunca gol.
3: Gerson Ronaldo Chacón, todavía estaba en Táchira. Y Teto Hernández. Bueno, ese partido coincide con una estadística también muy parecida al de ayer, que marcaron 5 jugadores diferentes. En ese partido también sí. Marcaron 5 jugadores diferentes.
1: Sí, sí, sí. La manita.
3: La última vez de visitante que Táchira logró marcar fue el 3, eso fue de local, el que dije acertó fue de local. Y la última vez que marcó 5 goles o más de visitante fue el 3 de octubre del año 2021 en Barinas. Este partido fue en Barinas porque fue contra Trujillanos. Pero fue en Barinas porque Trujillanos en esa ocasión jugaba en la Carolina, está jugando de local en la Carolina porque en Valera estaba dañado el estadio. Ese día marcó hat-trick Pérez Greco, Esli García, Juan Colina y un doblete Lucas Gómez. 7-0 le ganó ese día a Táchira Trujillanos. Y la última vez que se repitió este resultado, 5-2 exactamente, 5-2 para Táchira, fue el 14 de marzo del año 2015. 14 de marzo del año 2015 en Pueblo Nuevo, Táchira 5, Mineros 2. Un gol de Maestrico González y 4 de Jermín Rivas. Por Mineros de Guayana marcó Richard Blanco y Samir Baloyes.
0: Y es la primera vez también que Recoba, su equipo marca 5 goles, ¿no?
3: Sí, claro.
0: Aquí en Táchira, por supuesto. Sí, hablando, claro. De Táchira. Uh-huh. Hablando de Táchira. La reacción del equipo fue notoria, pero las respuestas desde el banco técnico fueron fundamentales. Fueron fundamentales para lograr ayer esa muy buena victoria y bueno, consolidarse en las dos tablas. Hoy que toca ligar, que empaten Academia y La Guaira. Porque si eso es así, va Táchira mañana a amanecer líder en las dos tablas, Flor.
1: Sí, señor.
0: Va a amanecer líder en las dos tablas.
1: Y eso da aún mucha más confianza para el mismo cuerpo técnico, para los jugadores, para que, bueno, sigan en ese sendero del triunfo, que es lo que tanto se necesita y necesitaba. Creo que ayer la obligación era sumar completo. Era la obligación de sumar de visitante. Venían de una derrota de visitante, de un empate ante su gente en el clásico, y bueno, ayer la confianza que tomaron chicos como Gustavo Lozano, qué triste y qué lamentable que no vaya a estar, aunque muy bien por él, lo decía Recoba, obviamente que es importante que siga con la selección, con la camiseta de nuestro país, pero lamentable porque Táchira seguramente lo va a necesitar y ahora tendríamos que esperar 2 partidos más para poder tenerlo.
0: Sí, claro, Lozano que...
1: Pero qué magistral,
0: marcó,
1: ¿no?
0: Marcó la diferencia ayer, un partido de consolidación en primera una vez más. Ya lo había hecho en Pueblo Nuevo con Carabobo, contra Carabobo, y ayer lo hace ante Zamora. Pero sobre todo, a mí lo que me llama la atención y lo que quiero dar el punto clave acá es que Lozano le respondió a Recoba. Pero también decir que jugó más adelante donde realmente el muchacho rinde. Donde el muchacho rinde, donde se desenvuelve bien como un jugador de ataque, no tanto tirado a atrás, a esperar, a sacar el equipo, sino donde él genera esa desestabilidad en el juego rival. Ahí es donde Lozano marcó diferencia. Lo hizo por la banda izquierda, ¿no? Muchas veces. Y algo que me llamó la atención en el gol de él, no sé si se dieron cuenta, que el que llegaba también como centrodelantero, aparte Polero, era Caraballo. O sea, el equipo salió con mucha confianza, y lo dijo Recoba en la rueda de prensa.
4: Pisó en el área.
0: Esa energía, pisó el área, positiva para atacar, para ir a arrollar al rival. Y bueno, en ese momento Zamora estaba realmente... tocado, ¿no? Desde el aspecto futbolístico, porque Táchira era muy superior. Era muy superior, y esas son las situaciones que hay que destacar de lo que hizo Álvaro Recoba en adelantar líneas y que el equipo lo entendió bien.
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1: Y hablar también de Adamo, ¿no? Adamo, que terminó como un centrodelantero, marcó un gol también muy importante en la faceta individual. La manera cuando le mete la pelota a Sosa al espacio, deja pasar al balón, pasa el que lo marcó y después gana y termina definiendo bien.
0: Pero es que el marcador lo persigue a él, no a la pelota.
1: Es que el marcador cometió un error capital, sí, de un defensa, al perseguir al hombre y dejar el balón ahí suelto. Sí. Y ahí Adamo quizás, bueno, yo creo que lo fabricó. Sí, porque sí, Adamo, ¿qué tiene Adamo? Adamo tiene eso, que sabe atacar los espacios y sabe hacer un juego colectivo en ese último espacio de la cancha. Y bueno, se le dio el gol, le va a llenar de confianza. Ya decía Alejandro un dato que rompe, que era muy negativo para él, 15 partidos sin marcar. Y sobre todo, pues, que Recoba, al cambiar el esquema, jugar con un solo delantero, en primera instancia Polero y después Adamo, creo que también encontró algo que necesitaba el equipo, que era esa alternativa, ¿no?, para surtir a ese atacante. Polero quizás ayer tuvo un partido muy sacrificado, porque le tocó con dos centrales duros, dos centrales fuertes. Uno lo terminó lesionando Lozano, que fue Brian Rodríguez. De hecho, se fue después de cambio, entró Gómez. Pero yo creo que ahí, en esa situación específica de los dos delanteros, en este análisis que hago, me parece que le va bien al equipo cuando juega con un solo punta. Cuando juega con un solo punta y juega con externos, juega con volantes internos con profundidad de llegada, como lo hizo el jugador Lozano y el mismo Caraballo. Entonces, esos son aspectos que tiene que el técnico tomar nota, seguramente lo hizo, de cara a lo que viene. Más allá de que con dos delanteros se ganaba potencia,

0: creo que cuando tú tienes un solo delantero y más volantes, gana fútbol. Gana fútbol. Ahora le va a tocar a Palmesano. Ahora le va a tocar a Palmesano. Entendemos, va a ser así el próximo día domingo. Y esto Recoba lo venía trabajando, ¿no? Porque Recoba, desde el mismo pospartido con Caracas, dijo que Lozano jugaba. Y lo hizo bien. Lo hizo muy bien y lo hizo adelante. Entonces yo creo que ahí es una buena planificación. Porque a veces hay cosas que nosotros no las conocemos en las prácticas, ¿no? ¿Qué hace el equipo? ¿Cómo trabaja? La semana pasada fue una semana larga para trabajar dos partidos y lo explicó ayer en la rueda de prensa. Lo dijo, ya uno más o menos pensaba lo que podíamos hacer contra Zamora y lo hizo bien el chino Recoba. Entonces yo pienso que eso también vale la pena destacarlo. Cuando en un partido jugó con dos delanteros, no funcionó, y en el otro juega con un delantero y funciona, pero sobre todo lo de Lozano. Sobre todo lo de Lozano. Y bueno, esperar que el equipo siga mejorando en defensa. Es el tema quizás más crítico y que tiene que trabajar el equipo a partir ya desde hoy mismo, ¿no, Alejandro? Para enfrentar a Rayo y más que para enfrentar a Rayo es para lo que viene. En Estudiantes, Academia, UCB, La Guaira y el mismo Carabobo.
1: Sí, yo imagino que hoy Táchira tiene libre, ¿no? Debería.
0: Pues no sé.
2: No debería sé, tener libre. Muy pocos días también de... Seguramente será una sesión para recuperación de...
0: Claro,
2: viaje.
0: Esa es la mañana, sí.
1: Sí, porque...
0: Esa es la mañana, sí.
2: El viaje soltar también, porque además fue por carretera, ¿no?
1: Claro, o sea, es que también fue un viaje fuerte. Fue haber jugado aquí, el lunes recuperar, el martes ya viajar en carretera, sí. Jugar...
2: Y venirse de inmediato.
1: Regresarse, exacto. A mí no me extrañaría que hoy tuviese descanso.
0: Aparte, Recoba siempre acostumbra después del partido a dar libre.
1: Sí. Correcto.
0: El día siguiente siempre acostumbra a dar libre.
1: Correcto. Es así.
3: ¿Trabajarían qué? ¿Mañana y el sábado?
2: 2 días.
0: Pero son temas más tácticos. Son temas más tácticos, más específicos. Porque aquí tienen que valorar el tema de la parte física, el profesor Alzamendi, en no dar sobrecargas, no caer en las sobrecargas. Ahora que ojalá, usted dice que no llegan, ¿no? Pero ojalá pudiera por lo menos entrar de a poco estos muchachos que le hacen falta al equipo, Calzadilla, Óscar Hernández, porque Óscar me parece que es un jugador que resuelve mucho, igual que Calzadilla del banco de suplentes. Resuelven mucho, le dan equilibrio al equipo, le dan tranquilidad, evitan de que también se force tanto Caraballo, el mismo Agustín, y son jugadores que dan ese refresco que lo necesita el equipo. Lo necesita. La semana que viene será larga, pero la de arriba ya será otra vez una semana corta. O sea, ahí es importante también contar con esas piezas.
1: Bueno, hoy finaliza la jornada, ¿no?
0: Sí, vamos
1: a ver. 7, a ver cuáles son los partidos.
0: Tenemos allí.
1: Ahí está, Rayo Zuliano contra Carabobo, a las 3:30 de la tarde.
2: Anzoátegui Monagas, a las 4.
1: Anzoátegui Monagas a las 4 de la tarde. Partido ahí de equipos que están peleando descenso, ¿no? El otro es Estudiantes de Mérida de UCB.
0: Epa, buen partido ese, ¿no? En Mérida.
1: En Mérida.
0: UCB viene de golear y Estudiantes viene de ganarle a La Guaira.
4: ¿A qué hora es Estudiantes?
1: A las... 5. 5 o 6. 6. 6 pareciera, ¿no?
0: Sí, no me ayuda mucho ahí. Déjame.
1: Sí, Estudiantes de Mérida de UCB a las 6 de la tarde. Y los otros dos partidos que restan, que son Puerto Cabello contra La Guaira. Puerto Cabello a La Guaira a las 7 de la noche. Y
0: ese es el partido de la
1: Metropolitanos
0: fecha.
1: Trujillanos
0: también a las 7.
1: A las 7 de la noche. Esos dos partidos son simultáneos.
0: Y el de la fecha es Academia La Guaira. El partido clave, ¿no? Ese es el partido más importante de hoy. Hay 1, 2, 3, 4, 5 partidos. Ayer se jugaron 2. Ya estamos en la jornada 7, ¿no? Es decir, quedan, ¿qué? 5 fechas, 6 fechas.
2: Mira, sí. La mitad, ¿sí?
0: Sí, señor. Bueno, ahí está, esa es la jornada número 7.
5: Clasifican 8 equipos para jugar la final, ¿no?
1: Sí, claro, para jugar los cuadrangulares finales.
2: Los cuadrangulares para conocer. Esto corre muy rápido, Manolo. Ya queda menos de la mitad del campeonato para empezar esta parte. Esa fase
5: yo final. Creo que Caracas no entra. Caracas ayer, está ayer, muy lejos.
0: Sí, ayer empató un partido que en las obligaciones estaba a ganar y no pudo con Portuguesa. No pudo con Portuguesa y Portuguesa, por el contrario, ha hecho las cosas muy bien. Mira, esta es una tabla acumulada Así está actualmente Táchira líder con 40 puntos, con 33 goles marcados, 20 encajados, tiene más 13. La Guaira es segundo con 39. ¿Sí? La Guaira 39. Tiene en este caso más 17.
4: Metropolitana. ¿Qué juega hoy la Guaira?
0: Con Academia. Con Academia.
3: Juegazo.
0: En Puerto Cabello.
3: Juegazo.
0: Juegazo. Juego que le conviene a Táchira un empate por las dos tablas. Aunque fíjese algo, ¿no? El empate entre la Guaira lo pone con 40 y vuelve y lo desplaza Táchira, pero lo tiene ya nuevamente en puntos igual. Solamente son la diferencia de gol que lo sacaría del primer lugar, pero lo mantiene en la pugna.
1: La única forma que Táchira se quede ahí es que pierda la Guaira y pierda Metropolitanos.
0: En la acumulada.
1: Claro.
0: En la acumulada. Y Metropolitanos va con Trujillanos en Caracas. Metropolitanos es tercero con 38.
1: O que empate Metropolitanos también.
0: Ya después hay una diferencia de 6 puntos entre el tercero y el cuarto, que es Portuguesa. El tercero es Metro, 38. El cuarto, Portuguesa, 32. Luego vemos a Estudiantes de Quito con 31. Esto es la acumulada. Sexto, Academia Puerto Cabello con 30. ¿Sí? Está a 10 puntos de Táchira, con un partido menos. Séptimo, UCB 29. Octavo, Carabobo 27. Leo hasta aquí porque ahí está el tema de los cupos internacionales, ¿no? Ese es el tema, el punto de inflexión de la parte internacional, porque bueno, Caracas en la acumulada está con 22, después está Zamora 24, vamos a ver la otra partecita que ya pelean descenso, está Rayo, Monagas, Anzoátegui y Trujillanos. O sea que Táchira va a enfrentar un equipo comprometido con el descenso el domingo, Alejandro.
1: Sí, ¿quién? ¿Rayo Zuliano?
0: Claro. Y hoy juega con Carabobo.
1: Sí. Aunque bueno, no, yo realmente... Qué bien pateó el complicado, el complicado.
5: Qué bien pateó el penal Polero.
0: Ah, muy bien, Manolo.
2: Sí, con mucha jerarquía.
0: No, y yo creo que más que la jerarquía, decisión, ¿no? De
2: romper
0: el arco,
2: sí.
0: Ahí a,
2: directo
0: al medio.
2: Al centro, sí.
0: Sí, muy bien, lo engañó.
2: Con mucha fuerza.
0: No,
2: y 11 goles llegó, Polero.
0: 11 goles. ¿Y cuántos tiene en el torneo?
1: 10.
0: No, en el torneo.
1: Ah, en el clausura.
0: En el clausura. Ya te digo. Tiene 4 o 5, está ahí, ¿no? Creo que es uno de los goleadores, de hecho.
1: Creo que 5.
0: Es uno de los goleadores. Caravaggio fue el que le dio la pelota a...
1: Sí, 5. Porque marcó uno a Portuguesa, 2 a Trujillanos, 1 a Monagas
2: y
1: el de ayer.
0: Ajá.
1: 5.
0: Sí, señor. No, con mucha determinación, Polero. Antes Peñaranda se había acercado para darle, el estímulo. Y mire cómo lo celebra Peñaranda.
2: Qué bien.
0: Eso me gusta, ¿no? Que Peñaranda se involucró en todos los goles. En todos los goles se involucró en la celebración a Alberto Peñaranda.
4: 11 goles tiene Polero.
0: 11 goles en el campeonato total.
2: Sí.
0: Todo lo que es la apertura y clausura.
2: No,
1: en el campeonato 10.
2: No. En el campeonato 11 y tiene uno en Copa Libertadores. 12.
1: Ah, 12 goles.
0: Claro, eso digo, entre apertura y clausura. Uh-huh. Entre apertura. Y hace rato Táchira no tenía un jugador con...
2: Que marcara la diferencia y fuera goleador así.
0: Bueno, el año pasado fue casualmente 11 goles Balsa. Pero no sabemos...
5: Bueno, hoy empieza la venta de las entradas a las 2 de la tarde.
0: Ajá.
5: Con ese 5-2 en Barinas, mucha gente debe ir el domingo a ver al Deportivo Táchira goleando también a Rayo Zuliano.
0: Señor, ojalá así sea, Manolo.
5: Ojalá así sea.
0: Le regale una goleada a la afición, ¿no? La afición se la merece.
5: Se la merece.
0: Aquí una goleada.
5: Yo creo que el domingo va mucha gente a Pueblo Nuevo.
0: Bueno, el equipo
5: después del 5-2 en Barinas, la gente va a ir al estadio el domingo.
0: Date buena hora, ¿no? 5:30, buena hora.
5: ¿A qué hora es? 5:30.
0: Sí, señor.
2: 5:30.
0: Sí, señor.
5: Esa hora que no llueva, ¿no?
0: Dios mío, ojalá, porque donde va Táchira aparecen las nubes. Ayer no llovió en todo el partido, pero sí llovió en el inicio.
5: Mira,
0: ¿no?
5: Aquí viene el gol de Sosa, mira. A ver, César, ¿terminamos ya?
1: Sí, señor.
0: Ya, estamos listos.
5: Bueno, nos vamos por hoy. Vamos. Regresamos mañana a las 12 en punto del mediodía. Bien por el Deportivo Táchira. Jugó un partidazo en Barinas, marcó 5 goles, el primero Peñaranda en el primer tiempo, el segundo Gustavito Lozano, el tercero lo marcó.

0: copolero de penalti, un penalti que le hicieron a Lozano. El cuarto lo hizo Sosa, un golazo de Sosa, y el quinto lo hizo Adamo, el uruguayo. Marca el primer gol Adamo. Eso es bueno porque Adamo empieza a hacer goles, ¿no?
1: Sí, señor.
0: Eso es bueno para Adamo, que empieza a hacer goles. Así es que el domingo todos al Estadio Polideportivo de Pueblo Nuevo. El domingo Táchira viene de ganar 5-2 en Barinas. Hay confianza en la gente y hay confianza en los jugadores del equipo. Ah, César.
2: Sí, señor.
0: Totalmente, ¿hay confianza?
2: Manolo. Totalmente, Manolo. Claro que sí.
0: Ese 5-2 nos ubica en muy buena posición.
3: Podríamos terminar siendo líderes hoy.
0: Así es. Nos vamos por hoy, volvemos mañana a las 12 del mediodía. Un fuerte abrazo para todos. Táchira jugó un partidazo en Barinas. Es la primera vez con Álvaro Recoba que mete 5 goles en un partido. El profesor Álvaro Recoba fue el estratega. Metió a Peñaranda en el primer tiempo cuando los primeros 20 minutos sufrimos. Nos llegó mucho el Zamora al arco de Araque. No llegábamos nosotros al arco, del contrario, porque arriba Polero estaba solo. Metió a Peñaranda, hizo el gol Peñaranda, terminando ya el primer tiempo. Ah, después hizo un golazo el chamo Gustavito Lozano, un golazo. Después le hicieron un penalti que cobró Polero, lo metió, le pegó a la mitad del arco y lo metió. Después hizo un golazo Sosa por encima, no tenía mucho perfil, por encima del arquero, y Adamo marcó el quinto gol. En Pueblo Nuevo, el domingo hay que hacer goles. Chao, chao, nos vemos mañana a las 12.

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0: 2-0 minutos.
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0: 230 minutos.
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eso y muchas cosas más. 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
13: Buenas tardes, muy buenas tardes, amigos oyentes de Tamá Estéreo 103.9. Iniciando el pergamino gaitero de 4 a 6 de la tarde. En la parte técnica me acompaña el señor Yorma Heredia, en la dirección número 1, señor Manolo Dávila Mogollón. Me acompaña Fabián Quirós.
14: Buenas tardes, queridos amigos, a todos los oyentes de Tamá Estéreo, y este es su programa El Pergamino Gaitero.
13: Este servidor, Jesús Antonio Pérez, certificado productor nacional independiente 7055. Llamada a los estudios
14: 0276-356-1841.
13: Mensajería de texto
14: 0424-762-2252.
13: Recuerden www.tamastereo.com en cualquier parte del mundo y a través de TuneIn Radio. Escriben la palabra
14: Estéreo 103.9 FM.
13: Tamastereo.
14: Tamastereo.
13: Y le dan el corazoncito y siguen la cuenta. 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
14: Señor.
13: Está esperando el cura. 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
13: 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Son nuestros patrocinantes, señor, iniciando lo mejor de la gaita en esta temporada 2026. Vamos a comenzar con los gaiteros del viejo Víctor, Los Cinco Negros.
14: Temporada 1979, canta Luis Germán Briceño.
13: El machete de composición de William Atencio, ahí está, Los Cinco Negros.

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1: 4 de la tarde con 13 minutos a través de Tama Estéreo 103.9. Escuchamos a Gaitero de Espillopo, Los Remedios, 1986.
2: Señor, en la composición de Jack Pérez, en aquella oportunidad la cantó Danilo Enrique Badel.
1: Ahí está, con Gaitero de Piopo, Los Remedios, hablamos de publicidad.
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1: La Universidad de La Gaita, en esta oportunidad de Renato Aguirre, canta Ricardo Cepeda.
0: Aquel Zuliano, 1980, este tema, temporada 1980 con la Universidad de La Gaita.

0: Señores, 4 de la tarde con 25 minutos, BHG, Venezuela habla gaiteando, Mi vida es cantar, 1989, el recordado Renato Aguirre, que falleció el 8 de febrero de este año 2026, hermano del recordado Ricardo Aguirre.
1: Así es, en aquella oportunidad lo interpreta Ricardo Cepeda con el BHG, sí señor.
0: Ahí está, hablamos de publicidad. 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
1: Manantial de la Ilusión, canta Ricardo Cepeda.
0: 1996, de Wolfgang Romero y Leandro Papi Zuleta.

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0: hora. 5-0 minutos.
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2: Amor. Señores, la agrupación Los Mismos 15. Ahí está. Hoy te prometo del año, temporada del año pasado, 2025.
3: Señor.
2: La composición.
3: Paola Salas. Eric Quiroz en los arreglos musicales. Lulo Hurtado. Ajá. Ahí la voz. Sí, pero
2: Eric Quiroz, Edgar, Lulo Hurtado, sí. Y Mario Hernández.
3: Arreglos de Eric Quiroz, sí.
2: ¿Eh? Están Los Mismos 15. Se familia de los Quiroz.
3: Casi.
2: Este también de los Quiroz, ¿no? Los Mismos 15.
3: Así es, excelente interpretación de los temas 2025.
2: Hablamos de publicidad.
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0: 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Recuerden que vamos a obsequiar una montura. Prepárense que ya se viene el concurso.
2: Diamantino,
0: señores, esta temporada 2026 de los Zulianos Somos. Esto es el poeta Diamantino, un gran homenaje que le hacen a Renato Aguirre.
1: Luis Ángel Aguirre.
0: Alfonso Marín. José Holmes Nava, el compositor.
1: Sí, señor.
0: Alfonso María, Astolfo David Romero.
1: Astolfo David, Wilfredo Delgado, José Omel.
0: Kelvin Medina y Keiner.
1: Castillo. Castillo. Castillo. De la temporada 2026. Zulianos Somos, este bellísimo.

0: 5 de la tarde con 15 minutos a través de Tama Estéreo 103.9, Maracaibo, 15, viejo año 1986. Ahí está recordado Manny Delgado, que falleció el año pasado.
1: Señor, composición Manny Delgado cantando Betulio Medina.
0: Señores, bueno, por aquí, saludo para Andrés, para Fernando, para Raquel. En Dariva estamos full sintonía. Buenas tardes, Dios los bendiga. Saludos para ustedes. Para participar por la montura mañana, estaremos dando información, señores. Recuerden nombre, apellido, sector y la dirección de quien está regalando la montura. Buenas tardes, señor Jesús. Saludos para ustedes para participar por el premio de Pollo Loco. Maribel Pernía, en tu café. 15-422-384 participando. Bueno, saludo a la gente de la distante del sector Sabana Larga, parte alta, troncal 5, un abrazo para ellos. Disfrutando, buenas tardes, saludos Jesús, mil bendiciones para usted y su programa. Bueno, saludo, un abrazo. Hablamos de publicidad.
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0: Señores, presentamos un clásico de la gaita, eso, los Murillo. ¿Quién como yo?
1: Canta el Volcán de América, Argenis Carrullo.
0: Virgilio Arrieta, el compositor de este tema, 1989.
1: ¿Quién como yo?

0: 5:30 minutos.
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0: 5:51 a través de Tama Estéreo 103.9 y el Pergamino Gaitero Maracaita. La tierra de hombre valientes. 1999 en la temporada de esta gaita.
1: Sí, señor, canta cantautor Luis Germán Briceño.
0: El Catire Machete.
1: Para que sepa.
0: No te asustes, Peluche. Señores, nos vamos, nos despedimos. Gracias a todos ustedes por acompañarnos, por estar con nosotros. La invitación es para mañana.
1: Mañana a la misma hora, a las 4 de la tarde, de 4 a 6, mi gente, ya lo saben. Por Tama Estéreo, el Pergamino Gaitero.
0: Bueno, se despide, señores, el señor Yorma Heredia, el Peluche en la radio, en los controles. En la dirección número 1, señor Manolo Dávila Mogollón, se despide Fabián Quiroz.
1: Muchísimas gracias, los esperamos mañana. Así que ya lo saben.
0: Este Quiroz, bueno.
1: Así es.
0: Este servidor, Jesús Antonio Pérez, certificado productor nacional independiente 7055. 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
0: Que hoy abrió su puerta, ¿no?
1: Sí, señor.
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0: Son nuestro patrocinante de la invitación, señores. Mañana estaremos con ustedes 4 de la tarde. Aquí lo dejamos con los chiquinquireños. El Corazón de la Virgen, temporada 2015.
1: Canta Danilo Badel y Betulio Medina.
0: Ahí está, y Argénica Rullo.

0: 6:00 minutos.
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0: A continuación, himno nacional de la República Bolivariana de Venezuela. Letra.

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0: 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Un abrazo para Rogney, para Roxana, para Ginire, para Yesenia, para Fabiola, para Kimberly, para Andy, con la gente de Mengarzo. ¡Marcamos tendencia! ¡Esto se pone bueno!
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1: 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Abrazo para Carlitos, para Josué, para Jocelyn, para Fernanda. 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Quiero saludar a Luchito, a Yesenia, a Jocelyn, a Fernando. ¡Presentamos la hora!
2: 6:30 minutos en Tamá. 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
1: 7:00.
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0: dijeron que tú metes mano? ¿Quiénes son los que comandan una nueva generación? La Liga Multiplatino, Bad Bunny, Davey o Mark Kors. Tú sabes, los ídolos tuyos. Seguramente te estás preguntando cómo lo hacen. Tienen que apretar.
1: Hey, yeah, hey, cerrar los ojos.

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1: Atentos, que el reloj marca las 7 de la noche, 2 minutos en todo el territorio nacional. 0424-761-8187. En España, Stephanie Rico reporta sintonía. 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Muy, pero muy buena noticia tenemos con Multicauchos Cordero para el viernes. Nos da la noticia Stephanie Rico de lluvia de bendiciones para ella. Tenía tiempo que no estaba conectada con nosotros en la emisora Primer Lugar de Sintonía. Es que a esta hora ya están ellos en madrugadita. Creo, si no me equivoco, 1 de la mañana o 2 de la mañana en España a esta hora. Y ya están allí descansando y escuchando Dama Estéreo, la del Primer Lugar de Sintonía. Comenzó el partido entre La Guaira y Puerto Cabello y en 5 minutos el equipo de La Guaira, intratable, marca el primer gol. La Guaira 1, Puerto Cabello 0, marcó el minuto 4 el jugador castellano para el equipo de La Guaira. 1 de la mañana en España. Y Stephanie escuchando Al Ritmo de las Noches. Llena de bendiciones, próximamente vamos a tener el reencuentro de la familia Rico en nuestro hermoso estado Táchira. Abrazo para Manuelito, para Marley, para Yesenia, para Jocelyn. Numeral Darwin.vega28. Abrazo para Jenny, que está reportando sintonía desde el sector de San Rafael de Cordero. ¡Se viene el reencuentro de la familia Rico! 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Quiero saludar a Farney, a Jenny, que hoy ha tenido un día de lluvia, de bendiciones, de prosperidad, de alegría, y esta semana se vienen las hallaquitas. Gabrielito reportando sintonía. Anthony Ferney. ¿Qué dice Ferney?

0: gracias por estar aquí, de verdad. Y cada uno de ustedes significa mucho para mí.
1: Y ustedes también, mi gente hermosa, valiosas y espectaculares. Un abrazo para Miguelito León, reportando sintonía a través de la web. A través de la web, nos reporta sintonía desde Madrid, Alexander Baraja. Es oriundo desde acá de Puente Real, tierra de buenos futbolistas. El León de Judá y el León, el Miguelito Grande, espectacular, nos reporta sintonía y dice: pensamiento de bien tiene Dios para nuestra vida. Cosas buenas vienen para Venezuela. Grande, grande. Saludos para Gilberto, para la gente de arroba darwin.vega28, el Adrián Roma, el auténtico sabor italiano, arroba trendestore accesorios, supermercado Gómez en Barracas, parte baja, que supermercado tan increíble, tan impactante, tan fenomenal, todos hablan, todos comentan del supermercado que está de moda en la calle 4 de Barrancas. 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

Él estará en San Cristóbal. Interpreta junto a Maluma, Llegaste Tú.

0: Avanzamos a esta hora de la tarde. 0424-761-8187. Numeral Darwin.vega28. Le voy a aconsejar algo a todos mis oyentes que nos reporta sintonía. A todos los que están en sintonía. Si no te sientes con la capacidad de ser feliz, deje que la otra persona sea feliz. No le amargue la vida a las personas que están a tu alrededor. Esta vida es dura, esta vida es complicada, esta vida es difícil, esta vida hay que echarle un camión para lograr las cosas importantes. Pero cuando uno se enfoca en querer amargarse uno mismo o amargar a otra persona, es grave, muy grave. 0424-761-8187, diga conmigo, no me amargaré por nadie ni por nada en la vida. Quiero estar feliz, quiero estar contento, quiero estar extraordinario y pasarla divino. 0424-761-8187. Avanzamos a esta hora. Saludo desde San Gil, Colombia. Mendoza nos reporta sintonía. 0424-761-8187. El dial que te complace. Numeral Darwin.vega28.
1: 7:30 minutos. Ventama.
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Señoras y señores, agradecidos con el Dios Todopoderoso por las cosas bonitas que nos regala, por su presencia, por su fidelidad. 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Un Dios te bendiga, un Dios le guarde y bendiciones sobrenaturales.

0: Avanzamos 7:52 minutos en todo el territorio nacional. Ya se viene Sentimiento Llanero a través de la número 1, Tama Estéreo 103.9, primer lugar de sintonía. Un abrazo para mi amigo Corso, que nos reporta sintonía, a Fabiola, a Guillermo, a Josué, a la gente de la Casa del Perfume Venezuela. Un espectáculo, mi gente hermoso. Vamos a escuchar el mensaje de la Casa del Perfume Venezuela para despedir el programa del día de hoy con alegría, con entusiasmo. 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
0: ¡Nos fuimos! En la dirección general, Manolo Dávila Mogollón, en la producción de Vicente Dávila, quien tuvo el placer de presentar a su amigo y servidor, Derwin Vega. Ya se viene Sentimientos Llaneros, no te lo pierdas. Muchas no.

0: la hora. 8:00 en Tamá.
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